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2: Son las 20 horas.
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3: ¿Cómo están? Bienvenidos a este resumen informativo de las 8 de la tarde. El ministro de Vivienda, Iván Poduje, anunció este lunes los llamados 2026 del programa de mejoramiento de viviendas y barrios de S27, cuya inversión supera los 10,7 millones de unidades de fomento y permitirá financiar cerca de 68 mil subsidios a nivel nacional. La iniciativa se enmarca en la estrategia de reactivación del empleo. El DS27 permite mejorar las condiciones de habitabilidad de las familias, recuperar barrios deteriorados y movilizar empleos asociados a obras de pequeña y mediana escala. Y el gobierno se pronunció sobre las declaraciones del jefe del Estado Mayor General de la Fuerza Aérea Argentina, Brigadier General Gustavo Javier Valdera, quien aseguró que Magallanes y el extremo austral forman parte de la soberanía trasandina. Al respecto, el viceministro Claudio Alvarado afirmó que se trata de un territorio indiscutiblemente chileno. Las declaraciones de Valverde fueron emitidas durante una entrevista con la fábrica del podcast donde estuvo. Y la negativa del Tribunal Constitucional a la normativa de microrrelocalización para la industria salmonera sigue levantando reacciones desde distintos sectores. En esta ocasión, la Multigremial Nacional manifestó su preocupación al respecto y afirmó que el impacto no solo abarca a las grandes productoras, sino también a pymes, proveedores y otras pequeñas empresas y trabajadores ligados a la industria. La microrrelocalización era uno de los temas incluidos en la mega reforma y que permitiría que las concesiones pudieran trasladarse hasta 350 metros desde su posición original sin necesitar una evaluación ambiental. En cuanto a noticias, a la hora es todo. Luego a las 21 horas más informaciones.
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Así estamos compartiendo buena música, datitos e informaciones en la tarde noche de este lunes 24 de agosto aquí en la red acogida. Quédate con nosotros hasta las 22 horas, hasta las 10, siempre para acompañarte donde quiera que te encuentres, aún en tu lugar de trabajo, tal vez ya en casita o quizás ahí en su local comercial, en el automóvil, se va trasladando, se va desplazando hacia algún lugar. Máxima precaución, mucho cuidado, porque con el agüita que está cayendo se hace bastante más resbaladiza la ruta, la pista, y por ende las reacciones muchas veces son más tardías. Así es que siempre hay atento a las condiciones del camino por donde se desplaza y esperar que tenga ahí un buen destino. Más 569-6752-1729 para que nos contacten, volviendo a casa.

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1: Mire, vamos a esta nota internacional para contarles que en un intento de revertir una aceleración rápida demográfica que amenaza la sustentabilidad de un modelo económico, Singapur reveló una robusta estrategia de apoyo financiero destinada a fomentar la natalidad. El primer ministro Lawrence Wong presentó formalmente el SG, Children Support Pact, un programa estructurado que otorga desembolso de hasta $70,000 singapurenses, alrededor de 47,000 euros por cada recién nacido ciudadano. Esta iniciativa busca acompañar financieramente a los hogares de manera ininterrumpida desde la gestación hasta los 17 años de vida del menor. En lugar de un pago único, el plan de gobierno divide las ayudas en distintas fases. Incentivo inicial, un pago de $10,000 singapurenses repartidos durante el primer año del bebé. Ahorro e inversión infantil, transferencias estatales directas a cuentas especiales como la cuenta del desarrollo infantil, complementadas con un sistema de aporte contrapartida desde donde el gobierno iguala cada dólar depositado por la familia hasta un límite fijado. Transferencias anuales, pago proyectado de $2,000 singapurenses cada año entre 1 y 16 años del menor. Fondo para estudiantes superiores, al cumplir los 17 años se transfieren $10,000 adicionales para financiar la universidad o educación superior. Mira, el plan incluye aportes regulares a los programas de salud, Medisave y educación, el EduSave, además de medidas paralelas dirigidas a reducir las tarifas de guardería, extender licencias parentales y dar acceso prioritario a la vivienda pública para familias con hijos. ¿Qué le parece? Ah, esto es en Singapur, donde anuncian este millonario plan para fomentar la natalidad, y así funcionaría la iniciativa de apoyo a la crianza.

Qué tremendo recuerdo, escuchábamos a la voz del gran Sergio Bailis Acarao Cruz. Son las 20:24 y a 8:24 en este Volviendo a Casa de hoy lunes 24 de agosto. Saludando a Bartolomé, que está de Diplomático de Santos. Felicidades para quienes hoy están cumpliendo añitos, que lo hacen muy bien, para quienes están celebrando algo importante, algún aniversario, algo especial también, todavía queda día lunes 24. O sea, es que lo pase maravilloso, y si están celebrando, o si tal vez más temprano hay que celebrarlo, ojalá haya quedado todo espectacular. Y le recordamos que nos puede seguir enviando sus mensajes, WhatsApp siempre activo, disponible de la radio, más 569-6752-1729.

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1: Son las 20 horas y 29 minutos.
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Le contamos que la Comisión Regional del Uso del Borde Costero de Los Lagos, presidida por el gobernador Alejandro Santana, votará este 25 de agosto 4 solicitudes de espacios costeros marítimos de pueblos originarios. Los requerimientos acumulan entre 7 y 10 años de tramitación, superando el plazo legal de 2 años y medio. Las solicitudes corresponden a Yaldad en Quellón, Nercón en Castro, Isla Drankin Keilen y Puluki Tabón de Calbuco. Además, se revisarán solicitudes de concesiones marítimas en las comunas de Puerto Montt, Gualeguay, Quellón y Ancudo, junto con la propuesta de incorporación de las caletas Metri y Hierbas Buenas de Puerto Montt y Chihuahua de Quellón, la nómina oficial de caletas pesqueras. La votación de los 56 miembros de la instancia genera expectación ante la reciente tendencia de rechazar estas peticiones, pese a dictámenes de la Corte Suprema que exigen fundamentar las negativas en criterios técnicos y no políticos.

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1: Seguimos avanzando en la noche de este lunes 24 de agosto en Volviendo a casa de la Red Acogida en la ciudad de Los Muermos, en Puerto Octay, en Entre Lagos, ahí en la comuna de Puyehue, en www.radioacogida.cl y canal 806 de su cable operador Patagonia IP. Le recordamos que nos puede seguir escribiendo, enviando sus mensajes, nos puede pedir canciones, puede saludar a quien estime conveniente, o si quiere que nosotros le enviemos un saludo, nos contacta nomás a nuestro WhatsApp. Más 569-6752-1729. La música llega al puertorriqueño Chayanne. Dejaría todo.

Y la música nos acompañaba el trío Pandora. 12 minutos nos separan ya de las 21 horas, solo 12 restan para las 9 de la noche de este Volviendo a Casa de hoy, lunes 24 de agosto. Saludándoles con mucho cariño para quienes nos escuchan en diferentes puntos de la provincia y la región, para quienes también están conectados como cada día en nuestro sitio, en nuestra página web www.radioacogida.cl. Quédate con nosotros hasta las 10.

Faltan ya 7 minutos para las 21 horas. Le contamos que en domicilios de Santiago, Concepción y Osorno fueron capturadas por la Policía de Investigaciones 9 personas, 4 mujeres, una de ellas embarazadas, y 5 hombres por su presunta participación en una red dedicada a la explotación sexual de menores vulnerables. La operación denominada Pandora, cuya causa reúne más de 6.500 páginas, permitió desarticular el jueves a la organización delictual que utilizó a adolescentes entre 14 y 16 años para diversos fines sexuales. La Fiscalía investiga a los 9 detenidos, 8 de ellos de la provincia de Osorno y del Ranco y uno de Santiago, por sus distintas responsabilidades en delitos tales como promoción o facilitación a la explotación sexual de personas menores de 18 años, producción y almacenamiento de material pornográfico infantil, microtráfico de droga y obtención de actos de carácter sexual de personas mayores de 18 años, varios de ellos de carácter reiterado. Entre los imputados hay un ingeniero en electrónica, un contador auditor, un ingeniero en automatización y control industrial y una dueña de casa. Los implicados residen en la ciudad de Osorno y sectores rurales de la provincia, además de la provincia del Ranco, y también hay uno que es de la región metropolitana.

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2: Son las 20 horas y 59 minutos.
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3: ¿Cómo están? Bienvenidos a este resumen informativo de las 21 horas. El ministro de Relaciones Exteriores confirmó que cursará una nota de protesta formal al gobierno argentino, luego de que el jefe de Estado Mayor General de la Fuerza Aérea Argentina, Brigadier General Gustavo Javier Valverde, afirmara que Magallanes y el entorno austral corresponde a soberanía trasandina. Las declaraciones del alto mando militar argentino se produjeron el domingo pasado en una entrevista con un canal de YouTube, La Fábrica del Podcast, donde abordó la importancia estratégica del paso entre los océanos Atlántico y Pacífico. Y una auditoría de la Contraloría General de la República identificó pagos de subsidio de arriendo a 168 personas fallecidas y beneficiarios que no cumplen con los requisitos del programa. Las irregularidades detectadas superan los 239 millones de pesos y dieron origen a medidas de regularización y procedimientos disciplinarios. La Contraloría General de la República identificó pagos de subsidio de arriendo a 168 personas ya fallecidas, así como beneficiarios que recibieron el bono pese a no cumplir con los requisitos establecidos. En concreto, las irregularidades detectadas superan los 239 millones de pesos y dieron origen a medidas de regularización y procedimientos disciplinarios. Y dos sujetos fueron formalizados por su presunta participación en el intento de secuestro de un hombre en Puerto Montt que tendría deudas por droga con quienes lo atacaron. Todo partió en calle Las Camelias. En este sector, la víctima aceptó la invitación de una mujer que lo contactó por Facebook la madrugada del sábado. En el mensaje se planteó la intención de conversar en un vehículo en el que se desplazaron hasta la intersección con Las Dalias. En esa esquina, un Suzuki Gran Vitara de color blanco se detuvo sorpresivamente y, según contó la fiscalía en la formalización, aparecieron tres sujetos que intimidaron al afectado con un revólver y una escopeta de doble cañón. En cuanto a noticias, a la hora es todo. Luego, a las 22 horas, más informaciones.
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Alex Ubago para acompañarnos en la música en esta noche del día lunes 24 de agosto, saludándoles con mucho cariño a usted que nos sintoniza en Los Muermos, 101.3, en Puerto Octay, 92.1, en Entre Lagos, ahí en Puyehue, 100.9. Para quienes nos escuchan por internet, en nuestra plataforma www.radioacogida.cl, saludos muy especiales para ustedes y también para quienes nos ven y escuchan a diario en el canal 806 de su cable operador Patagonia IP.

Le contamos que la Municipalidad de Castro en Chiloé y la Dirección de Obras Portuarias DOP suscribieron un convenio de colaboración que busca impulsar distintos proyectos de desarrollo costero y mejorar los espacios públicos de la comuna. El encuentro fue firmado en la sala de sesiones del municipio por el alcalde de Castro, Baltasar Elgueta Cheuquepil, la directora regional de Obras Portuarias, Andrea Carrasco Velázquez, y el seremi de Obras Públicas de Los Lagos, Jairo Quinteros. Para estas iniciativas se contempla el mejoramiento del borde costero del balneario de Tentén, la construcción del borde costero Pedro Aguirre Cerda, el puente Gamboa, el mejoramiento del borde costero Lila Secrea y el mejoramiento del borde costero Humedal Tentén Pedro Montt II. El alcalde destacó que el convenio permitiría avanzar en la recuperación de espacios costeros por uso para la comunidad y calificó el acuerdo como un paso relevante para su comuna.

Pero esa canción llegaba a la voz de Pastora Soler, Te Despertaré, se titula ese tema. Son las 9:21, ya seguimos avanzando en esta noche del día lunes 24 de agosto de este 2026. Prácticamente la última semana ya de este mes, pues, ¿eh? De este octavo mes. Esperemos que pueda pasar agosto, pues, ¿eh? Lo importante es que pueda pasar agosto, ya septiembre. Cambia un poquito la cosa, pero siempre agosto es más complicado, hay muchos cambios de temperatura, por ende de repente nos resfriamos o nos contagiamos alguna gripe, así que hay que estar siempre ahí muy muy protegido y muy al pendiente de no contraer algún tipo de enfermedad respiratoria principal para esta época del año. Ya pasando agosto, oiga, ya pasamos prácticamente el año.

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1: Le contamos que 4 agrupaciones de Frutillar y Puerto Octay dieron vida al concierto con el cual la Corporación Cultural Semanas Musicales conmemoró el Día del Canto Coral. El encuentro se desarrolló en la Iglesia de la Inmaculada Concepción de Frutillar Bajo. Allí se presentaron el coro de niños y niñas de la Casa Municipal de la Música de Frutillar y el coro de la Escuela Arturo Alessandri Palma y el coro de la Escuela Alberto Hurtado de Puerto Octay. Además se presentó el coro Semanas Musicales de Frutillar, integrado por estudiantes de la Escuela La Paz y los Linares de Casma. El evento fue destacado por el director de dicho elenco, Ricardo Elgueta. Maravilloso con este hermoso encuentro, las voces de los niños, encantadora y nada más que seguir desarrollando la música y el canto coral. Semanas Musicales cumple un rol fundamental en cada niño. Semanas Musicales nos ayuda y conecta con las voces infantiles y les entrega otro punto de vista, el punto del arte, de la música, del canto coral, que tanto bien nos hace como sociedad, expresó.

0: Radio Acogida indica la hora.
1: Son las 21 horas y 30 minutos.
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Solo 24 minutos nos separan ya de las 10. Comenzamos estos últimos minutos, última media hora de programación en Volviendo a Casa de este lunes 24 de agosto. Recuerde, estamos todos los días siempre en este mismo horario de 19 a 22 horas.

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1: Faltan ya 19 minutos para las 10. Le contamos que un total de 32 cirugías y más de 130 consultas de otorrinolaringología fueron realizadas durante un operativo desarrollado por el Servicio de Salud Chiloé y la Fundación Lista de Espera en hospitales de Quellón, Castro y Ancud. Las intervenciones quirúrgicas se efectuaron en los hospitales de Ancud y Quellón, mientras que las consultas de especialidad se concentraron principalmente en el hospital de Castro. La iniciativa permitió avanzar en la atención de pacientes que, en algunos casos, llevaban entre 2 y 4 años esperando procedimientos especiales para niños y niñas. Entre los beneficiarios estuvo un niño de 7 años que esperaba desde hace aproximadamente 2 años una cirugía de adenoides debido a dificultades para respirar durante la noche. En Quillón, en tanto, otro paciente guardaba desde hace 4 años una intervención de adenoides y amígdalas. En el hospital de Ancud también valoraron el trabajo conjunto entre funcionarios locales y los especialistas externos, destacando la coordinación necesaria para desarrollar las intervenciones.

Ok, estábamos revisando por acá una nota sobre un misterioso cuaderno de poemas de 1939 que apareció en una feria de Peñalolén. El cuaderno tenía poemas, dibujos y fechas, no tenía firma. Cuando Cristóbal Inostroza terminó de revisarlo en su casa, supo que no era el álbum que había imaginado. No sabía quién lo había preparado. La tapa era azul oscura, con el lomo gastado y las esquinas redondas. En la parte inferior había una palabra impresa con letras doradas. Poesías. Cristóbal ya había visto cuadernos parecidos. Por eso, cuando lo encontró en la Feria de las Pulgas de Peñalolén, pensó que se trataba de uno de aquellos álbumes donde los compañeros de colegio dejaban dedicatorias antes de una despedida. Ya tenía uno más pequeño en su colección. Compró el cuaderno y se lo llevó. Ocurrió un martes de este año. Cristóbal se lo compró a uno de sus

Caseros de la Feria, un hombre a quien la familia llamaban para vaciar casas y departamentos. A veces lo llamaban después de la muerte de uno de sus habitantes. De esas viviendas sacaba muebles, libros y otros objetos. Sabía que Cristóbal buscaba los papeles que casi nadie miraba: cartas, fotos, diarios de vida, tarjetas de Navidad y documentos personales. Y entre ellos apareció este misterioso cuaderno de poemas que data de 1939 y que apareció en esta feria ahí en la región metropolitana. ¿Le gustan los poemas? Sí. Sí. No sale más detalles o no entrega más detalles la nota de qué tipo de poemas venían impresos en este cuaderno. ¿Eh? Misterioso cuaderno con poemas que apareció. Que apareció y que tenía poemas que fueron escritos en el año 1939, o sea, hace muchos años atrás.

0: Y nos vamos, comenzamos ya a despedirnos de este Volviendo a Casa de hoy, lunes 24 de agosto. Muchas gracias por la sintonía, por la preferencia. Nos volveremos a juntar mañana siempre a contar de las 19 horas, después de la tarde para todos, que conduce Javier Santana como cada día. Un abrazo, linda noche, que la pasen bonito y que tengan un hermoso comienzo mañana martes. Y nosotros, recuerde, estamos ya a contar de las 7. Que estén bien, chao.
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3: Son las 21 horas y 59 minutos.
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0: ¿Cómo están? Bienvenidos a este resumen informativo de las 22 horas. Agosto es un mes clave en el calendario de la reforma de pensiones porque marca el inicio de la implementación de la cotización con rentabilidad protegida. Se trata de un aporte previsional con cargos al empleador y que en esta primera etapa corresponde al 0,9% de la remuneración imponible de cada trabajador. Dicho monto quedará registrado a nombre de cada afiliado con reajuste a intereses, considerando que se trata de un cambio de largo plazo para aumentar el 1,5% a partir de agosto de 2027. Y la expresidenta Michelle Bachelet, candidata a la Secretaría General de la Organización de Naciones Unidas, ONU, viajará este martes a México, país que apoya su postulación junto a Brasil, tras el segundo sondeo informal del Consejo de Seguridad en la que quedó rezagada al séptimo lugar en una carrera de 8 aspirantes. En la agenda de la ex alta comisionada de la ONU, para los derechos humanos, está en una actividad de la Comisión Económica para América Latina y el Caribe, CEPAL, y aún no está claro si se reunirá con la presidenta de México, Claudia Sheinbaum, para abordar el futuro de su candidatura. Y desde la Seremi de Vivienda de Los Lagos confirmaron que en lo que queda de agosto se desarrollará el desalojo del terreno Bahía Toninas de Chaitén para que el Servio pueda avanzar en un eventual proyecto habitacional. El ministro Iván Poduje se habría comprometido con las 73 familias del Comité Paule Huele a cumplir con el desalojo dentro de este mes. No obstante, la falta de anuncios al respecto generó incertidumbre entre los miembros de la agrupación. El Seremi de Vivienda de Los Lagos, Mario Marchán, informó que la delegación se le pidió realizar una notificación de desalojo de cortesía para que el ocupante irregular pueda salir de este terreno. Ese plazo de cortesía está por vencer y es que no sale, se le va a proceder mediante la fuerza pública, expresó. También confirmó que se cumplirá el compromiso de que el desalojo se concrete este mes. Esa fue la indicación y la orden que dio el ministro Poduje y nosotros estamos trabajando en esa línea, subrayó el Seremi. En cuanto a noticias a la hora es todo, luego a las 23 horas más informaciones.
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0: Hola, buenas noches, ¿cómo está usted? Bienvenidos a Entre Líneas, la red acogida. Hasta la medianoche le vamos a acompañar de lunes a jueves con una delicada programación musical y con notas interesantes para finalizar este día. Bienvenidos.
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0: Quiero pedir un fuerte y merecido aplauso a un gran maestro de la música romántica, el maestro Bebo Silvetti, con ustedes. Un aplauso para él, por favor.
1: Estamos en Entre Líneas en esta jornada de lunes, acompañándoles en la red acogida como es habitual, siempre con muy buena música para todos ustedes. Un abrazo muy grande. Vamos a contarles que el Servicio Nacional del Consumidor Cernac ofició a las empresas Mercado Libre, Falabella, París, Líder y Swiss Nature Lab tras detectar a través de sus canales digitales la venta de diversos productos que prometen en su publicidad la pérdida de peso, sin contar con un respaldo científico que lo compruebe. La fiscalización del servicio descubrió además que los productos ofrecen propiedades terapéuticas o que prometen cambios estéticos radicales sin esfuerzo en el contexto de parámetros de salud, alimenticio o deportivo. En la acción preventiva se solicita a la empresa que comercialice estos productos milagro en su sitio web copias íntegras de todas las certificaciones o respaldos que los vendedores directos debieron proporcionarles para sustentar afirmaciones de sus productos de forma previa a su venta. Hay que tener mucho cuidado, ¿eh? Porque, por ejemplo, hay unos famosos parches adelgazantes, máquina de liposucción, máscaras LED, que supuestamente ayudan, pero a bajar sin ningún tipo de problema. Slimming patch también. Slimming patch es uno de los productos que es un parche que se pone en el abdomen y que supuestamente 30 parches adelgazantes y más sin rebote, dicen, que soluciona todos los problemas de la obesidad. Ojo, no se deje engañar. Y así está el Lipodrol, el Keto más ACV, también otro de los productos que se están vendiendo ahí como mágicos, ¿eh?, que supuestamente ayudan a bajar de peso. Tenga mucho cuidado, no se deje engañar. Sigamos compartiendo nuestra música en Entre Líneas y la red acogida.

Estamos en Entre Líneas acompañándoles en la red Acogida. La semana pasada, en un encuentro marcado por el espíritu de servicio y la unidad, la Fundación Acompaña Chile llevó a cabo la tercera asamblea de acompañantes colaboradores, una instancia clave diseñada para fortalecer los lazos internos y consolidar los valores fundamentales de la organización, con especial énfasis en la transparencia. La jornada no solo sirvió como un espacio de diálogo abierto y cercano, sino que fue la oportunidad para rendir cuentas sobre la gestión y el impacto social logrado en el último periodo, ante una audiencia comprometida. La Fundación detalló sus hitos más recientes, evidenciando un despliegue territorial y asistencial de gran alcance, según se indicó. Se informó sobre la entrega sistemática de ayuda a 25 comedores sociales, ollas solidarias, agrupaciones de niños TEA, enfermos postrados, pacientes con cáncer y organizaciones deportivas, logrando una cobertura de 3.500 personas en situación de vulnerabilidad, esto en las comunas de Osorno, Puyehue, San Juan de la Costa, Purranque, Frutillar, Llanquihue, Puerto Varas, Fresia y Puerto Montt. Somos Entre Líneas, la red Acogida.

0: 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Radio Acogida indica la hora.
1: Son las 22 horas y 31 minutos.
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Le estamos acompañando en Red Acogida con nuestra música en esta jornada de día lunes. La minería chilena atraviesa un ciclo sostenido de renovación de flota. Solo entre enero y mayo del 2026, la inversión en equipamiento minero alcanzó 352 millones de dólares, un 14,4% más que en igual periodo del 2025. Según Cochilco, casos como el de Codelco Andina, que incorporó 18 camiones, CAT 798AC, hasta sumar 57 equipos en su mina, Rajo, o el proceso en curso de escondida junto a Caterpillar y Finning, muestran que el recambio de flota no se detiene. El mercado de seguros de equipos móviles mineros en Chile mueve aproximadamente 500 millones de dólares anuales en primas, pero no existe obligación legal de asegurar esta maquinaria. La exigencia es puramente contractual, impuesta por la empresa mandante al contratista. Eso deja el criterio de cobertura y sus vacíos en manos de cada compañía, se indicó. Somos Entre Líneas, en la Red Acogida, junto a ustedes.

Corría el año 2017 y el edificio de Teatro Biobío todavía era una obra en construcción cuando un pequeño equipo de Nuevo Proyecto se acercó a conversar con vecinas y vecinos de la población Aurora de Chile en Concepción. Ese primer encuentro fue el origen de un vínculo que se afianzó con los años a través de diversos encuentros y que 9 años después confluiría con un proceso de recuperación de memoria que la propia comunidad ya venía desarrollando. El proyecto dio origen al libro Memorias Vivas, de las mujeres aurorinas, comenzó con un trabajo de recopilación de testimonios impulsado por los vecinos, que se plasmó inicialmente en una publicación digital. Sin embargo, tenían interés en ampliar ese trabajo, incorporar nuevas voces y convertirlo en un texto impreso. Teatro Bio Bio se sumó entonces al proceso e invitó al Departamento de Trabajo Social de la U de Concepción a participar en una nueva etapa que incluyó entrevistas y un trabajo participativo de reconstrucción y sistematización de memorias, además de registros históricos y ejercicio de cartografía colectiva hasta dar forma a esta nueva publicación. Escrito por integrantes de la Junta de Vecinos de la Población Aurora de Chile, en Concepción, con el apoyo de Teatro Bio Bio, la publicación reúne testimonio de 30 mujeres que hicieron su hogar en este barrio, ubicado en la ribera norte del Bio Bio. Qué bonito, ¿eh?, tener esta experiencia de la gente. Sigamos juntos en Entre Líneas hasta la medianoche de este lunes.

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1: Son las 23 horas y un minuto.
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2: ¿Cómo están? ¿Qué tal? Bienvenidos a este reporte informativo de las 11 de la noche. La subsecretaria de Relaciones Económicas Internacionales, Paula Esteves, se reunió con el representante adjunto de la Oficina de Representantes Comerciales de Estados Unidos, Jeffrey Goldman, en el marco de las negociaciones por los aranceles impuestos por Washington a productores nacionales. La cita fue la primera de dos jornadas de conversación que continuarán este martes con equipos técnicos de ambos países. Y un funcionario administrativo del Tercer Tribunal Oral en lo Penal fue detenido por presunta colaboración con una organización criminal dedicada al narcotráfico en el sur de la región metropolitana. De acuerdo a lo informado por EMOL, la captura sucedió en el marco de diligencias realizadas este lunes por la PDI y la Fiscalía Metropolitana Occidente en el Poder Judicial, solicitadas por la fiscal de San Bernardo, Alejandra Vargas. Y la detención de dos hombres y una mujer por parte de carabineros puso fin a una riña que durante la tarde del pasado domingo protagonizaron vecinos de las calles Los Arrayanes con Los Tilos en la ciudad de Llanquihue. El capitán Bastián Insulza, de la subcomisaría Llanquihue, relató que recibieron un llamado telefónico que alertaba sobre una riña vecinal que estaba en desarrollo. Una vez en el sector, los funcionarios recabaron antecedentes con los involucrados, estableciendo preliminarmente que el hecho se habría originado a raíz de una discusión entre vecinos, a la cual posteriormente se sumaron familiares, generándose agresiones mutuas, indicó el oficial. En cuanto a noticias a la hora es todo. Muchas gracias por informarse con nosotros. Continúe en Entre Líneas.
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Le estamos acompañando en Entre Líneas con nuestra música en la red acogida, Puerto Octay, Puyehue, Los Muermos. Las vacunas son uno de los grandes logros de la medicina moderna. Salvan múltiples vidas año a año y han transformado la salud global al controlar enfermedades que antes eran mortales. Además, entrenan al sistema inmunitario de forma segura. La decisión del gobierno de Trump de modificar el calendario de vacunación infantil de Estados Unidos ha generado preocupación por sus posibles consecuencias dentro y fuera del país. La nueva política reduce de 18 a 11 las enfermedades incluidas en las recomendaciones de inmunización para todos los niños y otorga mayor protagonismo a la decisión de las familias. Esta medida también plantea separar la vacuna combinada contra el sarampión, las paperas y la rubiola, conocido como triple vírica o MMR. En tres inyecciones diferentes, una vez que las vacunas monovalentes estén disponibles en Estados Unidos, aunque estas enfermedades continuarán dentro de las recomendaciones generales, especialistas se advierten que fragmentar el esquema podría dificultar su cumplimiento. Vamos a la música para seguir en Entre Líneas hasta la medianoche.

La comida de servicio rápido mantiene una presencia relevante en los hábitos cotidianos de los chilenos. Durante el primer trimestre del 2026, las ventas reales del sector crecieron un 5,3%, mientras que el número de transacciones aumentó 11,3% y la cantidad de locales se expandió 8,2%, según el indicador de la Asociación Chilena de Gastronomía, elaborado por la Cámara Nacional de Comercio. El mismo informe muestra a un consumidor más cuidadoso con sus decisiones. El gasto promedio por compra cayó a un 3,9% real, frente al mismo periodo del año anterior. Este escenario ha reforzado la importancia de la convivencia, las promociones y los formatos fáciles de consumir dentro de una industria cada vez más competitiva. Sin embargo, el menor desembolso por transacción no ha detenido el crecimiento de las compañías que han sabido adaptarse a los nuevos hábitos, la ampliación de la oferta, la incorporación de formatos para distintos momentos del día y la búsqueda de público más diverso se han convertido en herramientas relevantes para sostener la expansión en un mercado donde los consumidores evalúan cada vez más el precio y la experiencia. Sigamos en Entre Líneas hasta la medianoche.

0: respiración.
1: La expectativa de recibir aguinaldo de Fiestas Patrias mejora en 2026, pero el avance no es homogéneo. La encuesta Aguinaldo 2026 de ENRED, que reunió 8.085 respuestas a nivel nacional, revela una marcada brecha entre los sectores público y privado, tanto en el monto esperado como en la satisfacción con el beneficio. En promedio, quienes se desempeñan en el sector privado esperan recibir 121.104 pesos frente a los 78.722 declarados por los trabajadores públicos. Una diferencia de 42 mil pesos. La brecha, que era de aproximadamente 1,4 veces el 2025, llega a 1,5 veces este año. En el sector privado, el monto esperado aumenta un 10,7% respecto al 2025, muy por sobre el IPC, de 4,3% a 12 meses, registrado en junio. En el sector público, en cambio, sube un 2,1%. La lectura es distinta en este caso, ya que se trata de un beneficio fijado por ley, cuyos montos se reajustaron un 3,4% para el 2026 y quedaron por debajo de la inflación. 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

0: 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Radio Acogida indica la hora.
1: Son las 23 horas y 30 minutos.

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Cada año una parte importante de los alimentos termina en la basura, por una mala organización o porque simplemente se olvida qué hay dentro del refrigerador. Frente a este desafío, la tecnología está comenzando a desempeñar un papel clave incorporando herramientas que facilitan la gestión de los alimentos y ayudan a optimizar las rutinas del hogar. Samsung apuesta por esta evolución con el nuevo Bixbox al refrigerador French Door con AutoView, un electrodoméstico que combina inteligencia artificial, conectividad y un diseño pensado para hacer más simple la vida cotidiana. Uno de los principales motivos por los que se desperdician alimentos es que muchos productos quedan fuera de la vista y terminan olvidados al fondo o metidos a los famosos tuppers. Para evitar el nuevo Bixbox refrigerador All French Door con AutoView incorpora tecnología AutoView que permite iluminar el interior con solo acercarte. Así, los usuarios pueden revisar rápidamente lo que tienen almacenado sin necesidad de abrir el refrigerador o facilitando una mejor organización y reduciendo la pérdida innecesaria de frío. Bueno, en el fondo es un refrigerador con más luz. Vamos a ver si los chilenos dejamos de lado esa mala costumbre de dejar comida por días o semanas en el refrigerador y después terminar botándolas. Vamos a la música para seguir junto a ustedes. Hasta la medianoche en Entre Líneas.

0: Son las 23 horas y 41 minutos.
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Durante la reciente asamblea anual de ASIKIM, le vamos a contar que se reunieron varias autoridades y representantes de gremios para plantear una convicción que compartían con urgencia. Chile necesita políticas públicas que promuevan activamente la manufactura nacional. No es una demanda menor. Un país sin una base manufacturera sólida, competitiva y protegida de la competencia desleal se vuelve vulnerable frente a las contingencias geopolíticas externas y ve limitado su desarrollo económico. La industria química, que suele pasar inadvertida, ilustra por qué esto importa. Según el Banco Central, nuestro sector aportó el 2% del PIB el último año, representó el 6,6% de las exportaciones totales y el 14% de las importaciones totales de Chile el 2025. Somos además un articulador estratégico de industrias como minería, agricultura, construcción, infraestructura, energética y salud pública. Por ello, se demanda el diseño de políticas públicas que promuevan activamente la manufactura en Chile, identificando con claridad los obstáculos que hoy la frenan en Chile. Vamos a ver si esto avanza o no. Sigamos juntos en Entre Líneas.

0: Con cerca de 295.000 personas ocupadas y nuevas necesidades de talento para la próxima década, la minería atraviesa un escenario de expansión que también se refleja en su capacidad de atraer talento por su atractivo, de acuerdo al informe Randstad Employer Brand Research. En un escenario económico desafiante marcado por una desocupación nacional del 9,4%, la industria minera chilena está reescribiendo las reglas del mercado laboral, lejos de la antigua imagen del trabajo manual o puramente extractivo. El sector atraviesa una revolución tecnológica que lo ha puesto en el ranking como el empleador más atractivo del país, según el reciente Randstad Employer Brand Research. Con 295.000 trabajadores activos y la necesidad imperiosa de incorporar casi 37.000 nuevos talentos hacia el 2034, principalmente por recambio generacional, el verdadero imán de la industria ha evolucionado dramáticamente. Más allá del sueldo, la nueva autonomía del atractivo minero. El estudio reveló que la minería alcanza un contundente 81,1% de atractivo laboral. Hoy, los profesionales buscan un ecosistema integral donde la remuneración es solo una pieza más del engranaje. Los atributos mejor evaluados sobre un máximo de 5 puntos son liderazgo y excelencia en la gestión, adopción de tecnología moderna e innovación, prestigio y buena reputación corporativa, compensación y beneficios competitivos, oportunidades reales de crecimiento profesional, entre otros. 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
1: Una nueva hora en Radio Acogida.
2: 0 horas y 1 minuto.

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6: General argentino reivindica soberanía sobre Magallanes. Desde Chile pidieron nota de protesta. Preocupantes cifras por incremento de antivirus en el país. Ya se superó el total de contagios de 2025. Operación Pandora, masivo operativo de la PDI, desmantela red de explotación infantil en el sur del país.
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6: Hola, ¿qué tal? ¿Cómo están? Les saluda Francisca Cárdenas, conductora de CNN Chile, y les doy la bienvenida a esta nueva edición de Noticias junto a Radios Regionales. El general de la Fuerza Aérea Argentina, Gustavo Javier Valverde, afirmó en un podcast que el estrecho de Magallanes forma parte de la soberanía argentina, algo que nuevamente encendió la polémica. Desde la Comisión de Defensa pidieron a Cancillería emitir una nota de protesta. El informe es de Carlos Maturana.
7: En Argentina, el general Gustavo Valverde, máxima autoridad de la Fuerza Aérea Trasandina, afirmó en el programa La Fábrica del Podcast que el estrecho de Magallanes forma parte de la soberanía argentina. Las declaraciones fueron ampliamente cuestionadas por autoridades nacionales. Escuchemos las declaraciones del general argentino Gustavo Javier Valverde.
8: Y lo otro que tenemos muy importante, como dijeron ustedes, Magallanes, el sur, el Drake, todo eso es soberanía. Hay que mantener ahí, hay que hacer presencia, porque eso es una llave bioceánica, Atlántico-Pacífico, y como te digo, eso te puede alertar un montón de cosas.
7: Desde el gobierno respondió el ministro de Relaciones Exteriores subrogante Patricio Torres, quien reivindicó el tratado de 1881 y 1984.
9: En relación con las declaraciones del brigadier general Gustavo Javier Valverde, jefe del Estado Mayor General de la Fuerza Aérea Argentina, reiteramos lo que dijo el canciller Francisco Pérez Mackenna en abril. La soberanía de Chile sobre el estrecho de Magallanes en su totalidad es indiscutible y se funda en los tratados de 1881 y 1984 suscritos por ambos países.
7: En la Comisión de Defensa de la Cámara de Diputados y Diputadas se abordaron los dichos del general argentino y se condenaron sus declaraciones. El diputado del Partido Republicano y representante por la región de Magallanes, Alejandro Riquelme, pidió una nota de protesta a Cancillería. En tanto, el presidente de la instancia, Álvaro Carter, también cuestionó las declaraciones del uniformado trasandino.
10: Y puedo señalar con total seguridad que esto es territorio chileno y todos quienes habitamos esta región somos chilenos. Por lo cual, rechazo tajantemente las declaraciones del señor Gustavo Valverde, jefe de la Fuerza Aérea Argentina, quien pretende soberanía sobre Magallanes.
11: El estrecho de Magallanes es chileno de principio a fin. No hay duda alguna sobre eso. Y este ánimo de los argentinos de querer cambiar algo que es un hecho, no lo aceptaremos. Sepan bien que a Chile se le respeta sus límites y fronteras. Y no vamos a permitir en ni un caso que un general argentino, para tratar de figurar, venga a poner entredicho nuestra soberanía.
7: Esta no es la primera vez que desde el otro lado de la cordillera señalan que Magallanes forma parte de Argentina. De hecho, en abril, el jefe del Servicio de Hidrografía Naval argentino, Hernán Montero, aseguró que la boca de Magallanes era Argentina. En esa oportunidad, Cancillería recordó el Tratado de Paz y Amistad de 1984 que establece los límites en el término oriental del estrecho y garantiza su navegación. Además, el acuerdo establece la línea entre Punta Dungeness al norte y Cabo del Espíritu Santo al sur, estableciendo la soberanía de Chile hacia el occidente de ese límite.
5: ¿Qué le pasa a Santiago? No le pasa a Chile. ¿Qué pasa en Castro?
6: La municipalidad de Castro implementó un canal de WhatsApp operativo 24/7 para denunciar hechos de inseguridad e incivilidades en Castro, permitiendo el envío de imágenes, audios y ubicación geográfica directa a la central de monitoreo. El número telefónico es el de +569 94 18 24 02.
5: Punta Arenas.
6: Ante 700 familias, el alcalde de Punta Arenas anunció la reapertura de la entidad patrocinante municipal desde el 1 de octubre. La medida reactivará el acompañamiento técnico para 11 agrupaciones habitacionales que esperaban retomar sus proyectos habitacionales.
5: Coyhaique.
6: Corfo y Economía abrieron en Coyhaique la postulación para ejecutar la red Fortalece Pyme, con hasta 550 millones de pesos de financiamiento. La iniciativa busca brindar apoyo, capacitación y transformación digital a las pequeñas y medianas empresas de Coyhaique y la región.
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6: El Ministerio de Salud compartió cifras de contagiados por hantavirus durante 2026 y los datos son preocupantes. En agosto de 2026 hay más contagiados que en la totalidad de 2025. Los detalles de este alarmante registro los trae Ornella Mellado.
12: En medio de la alerta sanitaria emitida por el Ministerio de Salud, la cifra de contagiados por hantavirus durante 2026 ha ido en una peligrosa alza con 49 casos registrados y 19 personas fallecidas, situando su letalidad en el 29% del total de los casos. Ante este escenario, el doctor César Bustos, infectólogo de Clínica Universidad de los Andes, entregó algunas recomendaciones.
13: Afecta cuando está en contacto con las deposiciones, la orina, la saliva de estos roedores. Provoca síntomas generales y síntomas respiratorios. Por lo tanto, al comienzo realmente es muy complejo hacer el diagnóstico. Si uno va a acampar o va a salir, pues ocupar una carpa, idealmente que tenga doble lona, que no te deje en contacto con el suelo directo, no dejar basura cerca, que ayude a que los roedores vengan, enterrar la basura, no comer alimentos directos, por ejemplo, que estén en la naturaleza sin haberlos limpiado o lavado.
12: Cabe mencionar que en 2025 se registraron 44 casos en todo el año y solo 8 fallecieron, lo que se traduce en una letalidad del 18%. Recordemos que la alerta sanitaria levantada por el MINSAL se encuentra activa desde el 28 de julio desde la región de Atacama hasta Magallanes y la medida se mantendrá vigente hasta el 31 de julio de 2027.
6: La autoridad sanitaria llamó a no consumir un lote específico de maní tostado sin sal de la marca Cuisine & Co. tras detectar sustancias toxicológicas producidas por hongos. La intoxicación podría provocar hasta daño hepático. Saludamos a Auri Morales, quien nos comenta más sobre esto. ¿Qué tal? ¿Cómo estás?
14: Hola, buenas. Así es. El MINSAL emitió una alerta alimentaria a nivel nacional luego de confirmar la presencia de aflatoxinas en un lote de maní tostado sin sal de la marca Cuisine & Co. a partir de una muestra tomada desde la Seremi de Salud de la Araucanía. El lote en el cual se identificó la anomalía corresponde al número 103969, con fecha de elaboración del 31 de marzo del 2026 y vencimiento del 30 de septiembre del mismo año, con envase de 300 gramos que ya se encuentra fuera del comercio. Sobre este hallazgo habla el académico de la Facultad de Química y Biología de la USACH, Leonel Rojo.
15: El problema no son los hongos que se producen, sino que los hongos, como lo es el género Aspergillus, que se nota porque los alimentos se ponen como verdes, peluditos, generan aflatoxinas. Y las aflatoxinas son productos químicos que generan cáncer, o sea, son cancerígenos. El cáncer más comúnmente asociado a las aflatoxinas es el hepatocarcinoma, que es un cáncer de hígado, que es un cáncer serio. Y como los niños consumen más, porque este tipo de contaminación se produce en las frutas muy maduras o mal cuidadas, que luego con las cuales se hacen jugos o compotas, los niños están más expuestos.
14: Las aflatoxinas son microtoxinas incoloras, inodoras e insípidas generadas por hongos de cultivo agrícola de alta temperatura y humedad. La exposición o consumo recurrente de esta sustancia podría causar aflatoxicosis, que causa vómito, dolor abdominal y daño hepático. Las autoridades sanitarias hicieron un llamado para que los usuarios revisen los envases de sus hogares y evitar el consumo del lote en el cual se identificó la toxina.
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6: La PDI detuvo a 9 personas durante la Operación Pandora, desarticulando una red que promovía y facilitaba la explotación sexual de menores en Osorno. El procedimiento simultáneo en varias comunas permitió incautar drogas y más de 100 dispositivos electrónicos de almacenamiento. De todo esto nos cuenta Daniela Pérez en el siguiente informe.
16: La Policía de Investigaciones desarticuló una red dedicada a promover y facilitar la explotación sexual de niños, niñas y adolescentes, cuya investigación tuvo como eje la ciudad de Osorno. El operativo, denominado Operación Pandora, movilizó a más de 90 detectives de unidades especializadas en crimen organizado y delitos sexuales. Las diligencias se ejecutaron de manera simultánea en las comunas de Osorno, Maipú, Calbuco, Concepción y Río Bueno. Las intervenciones terminaron con la captura de 9 personas implicadas, correspondientes a 5 hombres y 4 mujeres. El prefecto de la PDI, Paulo Moncada, jefe de la Prefectura Policial de Osorno.
17: En los domicilios se encontró alrededor de 120 dispositivos electrónicos que en este momento están siendo enviados a periciar a nuestro laboratorio de criminalística, y también se obtuvo prueba de que se estaba comercializando droga. Es así que se encontró cannabis sativa y pastillas de éxtasis. Esta operación es la primera en los últimos años que se desarrolla con tal cantidad de detenidos y con una gran cantidad de dispositivos electrónicos.
16: Durante los allanamientos, los efectivos policiales incautaron más de 100 dispositivos electrónicos y de almacenamiento, incluyendo computadores, teléfonos celulares, discos duros y tarjetas gráficas. Asimismo, en 2 de los inmuebles allanados se decomisaron dosis de cannabis y comprimidos de éxtasis. Los 9 imputados fueron puestos a disposición de los tribunales de justicia para enfrentar cargos por facilitación y promoción de la explotación sexual de menores, producción, comercialización y almacenamiento de material pornográfico infantil, además de estupro y abuso sexual.
6: Y bueno, llegamos al final de esta entrega informativa. Nos volvemos a encontrar, por supuesto, en un rato más con toda la actualización de las noticias. Que estén muy bien. Hasta pronto.
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6: Esta fue una producción de Radios Regionales.cl.

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1: Son las 5 de la madrugada.
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1: Son las 5:33.

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1: Son las 6:03.
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1: Son las 7:03.

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3: General argentino reivindica soberanía sobre Magallanes. Desde Chile pidieron nota de protesta. Preocupantes cifras por incremento de antivirus en el país. Ya se superó el total de contagios de 2025. Operación Pandora, masivo operativo de la PDI, desmantela red de explotación infantil en el sur del país.
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3: Hola, ¿qué tal? ¿Cómo están? Les saluda Francisca Cárdenas, conductora de CNN Chile, y les doy la bienvenida a esta nueva edición de Noticias junto a Radios Regionales. El general de la Fuerza Aérea Argentina, Gustavo Javier Valverde, afirmó en un podcast que el estrecho de Magallanes forma parte de la soberanía argentina, algo que nuevamente encendió la polémica. Desde la Comisión de Defensa pidieron a Cancillería emitir una nota de protesta. El informe es de Carlos Maturana.
4: En Argentina, el general Gustavo Valverde, máxima autoridad de la Fuerza Aérea Trasandina, afirmó en el programa La Fábrica del Podcast que el estrecho de Magallanes forma parte de la soberanía argentina. Las declaraciones fueron ampliamente cuestionadas por autoridades nacionales. Escuchemos las declaraciones del general argentino Gustavo Javier Valverde.
5: Y lo otro que tenemos muy importante, como dijeron ustedes, Magallanes, el sur, el Drake, todo eso es soberanía. Hay que mantener ahí, hay que hacer presencia, porque eso es una llave bioceánica. Atlántico-Pacífico, y como te digo, eso te puede alertar un montón de cosas.
4: Desde el gobierno respondió el ministro de Relaciones Exteriores subrogante Patricio Torres, quien reivindicó el tratado de 1881 y 1984.
6: En relación con las declaraciones del brigadier general Gustavo Javier Valverde, jefe del Estado Mayor General de la Fuerza Aérea Argentina, reiteramos lo que dijo el canciller Francisco Pérez Mackenna en abril. La soberanía de Chile sobre el Estrecho de Magallanes en su totalidad es indiscutible y se funda en los tratados de 1881 y 1984 suscritos por ambos países.
4: En la Comisión de Defensa de la Cámara de Diputados y Diputadas se abordaron los dichos del general argentino y se condenaron sus declaraciones. El diputado del Partido Republicano y representante por la región de Magallanes, Alejandro Riquelme, pidió una nota de protesta a Cancillería. En tanto, el presidente de la instancia, Álvaro Carter, también cuestionó las declaraciones del uniformado trasandino.
7: Y puedo señalar con total seguridad que esto es territorio chileno y todos quienes habitamos esta región somos chilenos. Por lo cual, rechazo tajantemente las declaraciones del señor Gustavo Valverde, jefe de la Fuerza Aérea Argentina, quien pretende soberanía sobre Magallanes.
8: El Estrecho de Magallanes es chileno de principio a fin. No hay duda alguna sobre eso. Y este ánimo de los argentinos de querer cambiar algo que es un hecho, no lo aceptaremos. Sepan bien que a Chile se le respeta sus límites y fronteras. Y no vamos a permitir en ni un caso que un general argentino, para tratar de figurar, venga a poner entredicho nuestra soberanía.
4: Esta no es la primera vez que desde el otro lado de la cordillera señalan que Magallanes forma parte de Argentina. De hecho, en abril, el jefe del Servicio de Hidrografía Naval Argentino, Hernán Montero, aseguró que la boca de Magallanes era Argentina. En esa oportunidad, Cancillería recordó el Tratado de Paz y Amistad de 1984 que establece los límites en el término oriental del estrecho y garantiza su navegación. Además, el acuerdo establece la línea entre Punta Dungeness al norte y Cabo del Espíritu Santo al sur, estableciendo la soberanía de Chile hacia el occidente de ese límite.
2: Lo que le pasa a Santiago no le pasa a Chile. ¿Qué pasa en Castro?
3: La municipalidad de Castro implementó un canal de WhatsApp operativo 24/7 para denunciar hechos de inseguridad e incivilidades en Castro, permitiendo el envío de imágenes, audios y ubicación geográfica directa a la central de monitoreo. El número telefónico es el de +569 94 18 24 02.
2: Punta Arenas.
3: Ante 700 familias, el alcalde de Punta Arenas anunció la reapertura de la entidad patrocinante municipal desde el 1 de octubre. La medida reactivará el acompañamiento técnico para 11 agrupaciones habitacionales que esperaban retomar sus proyectos habitacionales.
2: Coyhaique.
3: Corfo y Economía abrieron en Coyhaique la postulación para ejecutar la red Fortalece Pyme con hasta 550 millones de pesos de financiamiento. La iniciativa busca brindar apoyo, capacitación y transformación digital a las pequeñas y medianas empresas de Coyhaique y la región.
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3: El Ministerio de Salud compartió cifras de contagiados por hantavirus durante 2026 y los datos son preocupantes. En agosto de 2026 hay más contagiados que en la totalidad de 2025. Los detalles de este alarmante registro los trae Ornella Mellado.
9: En medio de la alerta sanitaria emitida por el Ministerio de Salud, la cifra de contagiados por hantavirus durante 2026 ha ido en una peligrosa alza con 49 casos registrados y 19 personas fallecidas, situando su letalidad en el 29% del total de los casos. Ante este escenario, el doctor César Bustos, infectólogo de Clínica Universidad de los Andes, entregó algunas recomendaciones.
10: Afecta cuando está en contacto con las deposiciones, la orina, la saliva de estos roedores. Provoca síntomas generales y síntomas respiratorios. Por lo tanto, al comienzo realmente es muy complejo hacer el diagnóstico. Si uno va a acampar o va a salir, pues ocupar una carpa, idealmente que tenga doble lona, que no te deje en contacto con el suelo directo, no dejar basura cerca, que ayude a que los roedores vengan, enterrar la basura, no comer alimentos directos, por ejemplo, que estén en la naturaleza sin haberlos limpiado o lavado.
9: Cabe mencionar que en 2025 se registraron 44 casos en todo el año y solo 8 fallecieron, lo que se traduce en una letalidad del 18%. Recordemos que la alerta sanitaria levantada por el MINSAL se encuentra activa desde el 28 de julio desde la región de Atacama hasta Magallanes y la medida se mantendrá vigente hasta el 31 de julio de 2027.
3: La autoridad sanitaria llamó a no consumir un lote específico de maní tostado sin sal de la marca Cuisine & Co. tras detectar sustancias toxicológicas producidas por hongos. La intoxicación podría provocar hasta daño hepático. Saludamos a Auri Morales, quien nos comenta más sobre esto. ¿Qué tal? ¿Cómo estás?
11: Hola, buenas. Así es. El MINSAL emitió una alerta alimentaria a nivel nacional luego de confirmar la presencia de aflatoxinas en un lote de maní tostado sin sal de la marca Cuisine & Co. a partir de una muestra tomada desde la Seremi de Salud de la Araucanía. El lote en el cual se identificó la anomalía corresponde al número 103969, con fecha de elaboración del 31 de marzo del 2026 y vencimiento del 30 de septiembre del mismo año, con envase de 300 gramos que ya se encuentra fuera del comercio. Sobre este hallazgo habla el académico de la Facultad de Química y Biología de la USACH, Leonel Rojo.
12: El problema no son los hongos que se producen, sino que los hongos, como lo es el género Aspergillus, que se nota porque los alimentos se ponen como verdes, peluditos, generan aflatoxinas. Y las aflatoxinas son productos químicos que generan cáncer, o sea, son cancerígenos. El cáncer más comúnmente asociado a las aflatoxinas es el hepatocarcinoma, que es un cáncer de hígado, que es un cáncer serio. Y como los niños consumen más, porque este tipo de contaminación se produce en las frutas muy maduras o mal cuidadas, que luego con las cuales se hacen jugos o compotas, los niños están más expuestos.
11: Las aflatoxinas son microtoxinas incoloras, inodoras e insípidas generadas por hongos de cultivo agrícola de alta temperatura y humedad. La exposición o consumo recurrente de esta sustancia podría causar aflatoxicosis, que causa vómito, dolor abdominal y daño hepático. Las autoridades sanitarias hicieron un llamado para que los usuarios revisen los envases de sus hogares y evitar el consumo del lote en el cual se identificó la toxina.
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3: La PDI detuvo a 9 personas durante la Operación Pandora, desarticulando una red que promovía y facilitaba la explotación sexual de menores en Osorno. El procedimiento simultáneo en varias comunas permitió incautar drogas y más de 100 dispositivos electrónicos de almacenamiento. De todo esto nos cuenta Daniela Pérez en el siguiente informe.
13: La Policía de Investigaciones desarticuló una red dedicada a promover y facilitar la explotación sexual de niños, niñas y adolescentes, cuya investigación tuvo como eje la ciudad de Osorno. El operativo, denominado Operación Pandora, movilizó a más de 90 detectives de unidades especializadas en crimen organizado y delitos sexuales. Las diligencias se ejecutaron de manera simultánea en las comunas de Osorno, Maipú, Calbuco, Concepción y Río Bueno. Las intervenciones terminaron con la captura de 9 personas implicadas, correspondientes a 5 hombres y 4 mujeres. El prefecto de la PDI, Paulo Moncada, jefe de la Prefectura Policial de Osorno.
14: En los domicilios se encontró alrededor de 120 dispositivos electrónicos que en este momento están siendo enviados a periciar a nuestro laboratorio de criminalística, y también se obtuvo prueba de que se estaba comercializando droga. Es así que se encontró cannabis sativa y pastillas de éxtasis. Esta operación es la primera en los últimos años que se desarrolla con tal cantidad de detenidos y con una gran cantidad de dispositivos electrónicos.
13: Durante los allanamientos, los efectivos policiales incautaron más de 100 dispositivos electrónicos y de almacenamiento, incluyendo computadores, teléfonos celulares, discos duros y tarjetas gráficas. Asimismo, en 2 de los inmuebles allanados se decomisaron dosis de cannabis y comprimidos de éxtasis. Los 9 imputados fueron puestos a disposición de los tribunales de justicia para enfrentar cargos por facilitación y promoción de la explotación sexual de menores, producción, comercialización y almacenamiento de material pornográfico infantil, además de estupro y abuso sexual.
2: Lo que le pasa a Santiago no le pasa a Chile. ¿Qué pasa en Lonquimay?
3: Fiscalizadores de aduana descubrieron más de 140 repuestos vehiculares ocultos en puertas, asientos y piso de un auto proveniente de Argentina en el paso Pino Hachado de Lonquimay. El cargamento no declarado fue evaluado en más de $6,000.
2: Santo Domingo.
3: Santo Domingo lanzó un innovador programa de pesquisa precoz de cáncer gástrico mediante test para detectar la bacteria Helicobacter pylori. La actividad busca priorizar endoscopías y reducir las listas de espera en Santo Domingo.
2: Osorno.
3: El Servicio de Salud y Desarrollo Social extendieron hasta septiembre el programa Ruta Médica para personas en situación de calle en Osorno. Con una inversión de 20 millones, la iniciativa entrega atención sanitaria ambulatoria a personas vulnerables de Osorno.
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3: Ahora le damos la bienvenida a Carlos Maturana, quien nos trae más informaciones.
4: El rol del empaquetador de supermercado vive un inédito proceso de reinvención. Tras años de general ausencia y grandes reestructuraciones en las salas de venta y supermercados, el servicio vuelve a implementarse en diversas cadenas del país, pero bajo un esquema completamente renovado que contempla la contratación formal. Este trabajo operó bajo un modelo informal donde los ingresos dependían de forma exclusiva de las propinas voluntarias entregadas por los clientes en las cajas de pago luego de empacar sus compras. La nueva modalidad busca erradicar la precariedad de dicho esquema. Tras fiscalizaciones, dictámenes de la Dirección del Trabajo e iniciativas de cumplimiento corporativo, las empresas del sector han comenzado a incorporar los empaquetadores mediante contratos de trabajo directos o a través de empresas de servicios transitorios reguladas, permitiendo que ahora puedan optar a cobertura de seguro frente a accidentes de trabajo y seguridad previsional. Por otro lado, la medida apunta a mejorar la experiencia de compra del público en las salas de venta, agilizando el flujo en las cajas en horas de alta demanda, complementando los sistemas de autoservicio que, si bien ganaron terreno en los últimos años, siguen requiriendo la asistencia de personal para compras mayores.
2: Lo que le pasa a Santiago no le pasa a Chile. ¿Qué pasa en Tocopilla?
3: Autoridades regionales y municipales acordaron trasladar los sedimentos y lodo dejados por los recientes aluviones al relleno sanitario de Tocopilla. La medida busca acelerar la limpieza de calles y prevenir riesgos sanitarios y de polución en Tocopilla.
2: Valdivia.
3: La PDI destacó un aumento del 114% en incautaciones de droga en Valdivia y la región de Los Ríos, duplicando los gramos decomisados respecto al año anterior e incautando recientemente 150 kilos de diversas sustancias ilícitas.
2: Temuco.
3: La encuesta mundial de tabaquismo reveló que el uso de vapeadores duplica al tabaco tradicional en adolescentes de Temuco y la región. Autoridades de salud llamaron a reforzar la prevención ante los riesgos de adicción y daño pulmonar.
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3: Ahora sabremos del subdiagnóstico del infarto en mujeres y cómo muchas veces sus síntomas pueden ser distintos o menos reconocibles. Saludamos a Trinidad Riobó, periodista de CNN Futuro, quien nos comenta más detalles sobre este tema.
15: Hola a todos, bienvenidos a un nuevo boletín de Futuro. Agosto es el mes del corazón, una fecha que busca poner el foco en la prevención y el cuidado de nuestra salud cardiovascular. Y esta es una preocupación que nos toca de cerca. Según la Organización Mundial de la Salud, están detrás de cerca del 13% de todas las muertes a nivel global. Y en nuestro país, la doctora Denise Lama, de Clínica Alemana, enfatiza que estas enfermedades también ocupan el primer lugar entre las causas de muerte.
16: Nosotros tenemos que tener súper claro que en Chile y en los países desarrollados del mundo, la principal causa de muerte son las enfermedades cardiovasculares isquémicas. Segunda causa en Chile, los accidentes cerebrovasculares. Estos factores incluyen la prevención tanto de la enfermedad cardiovascular como de la cerebrovascular. Entonces tenemos que estar recordando que existen cosas que nosotros tenemos en nuestras manos para poder hacer y no necesariamente es solo una pastilla que debemos tomar.
15: Dentro de ellas, una de las más graves es el infarto, que ocurre cuando una arteria que lleva sangre al corazón se bloquea y el músculo cardíaco deja de recibir el oxígeno que necesita. Pero cuando hablamos de mujeres, existe una brecha que muchas veces pasa desapercibida. Un infarto no siempre se presenta de la misma manera. Así lo explica el doctor Nicolás Beas, cardiólogo del Centro Médico Nueva Estoril.
17: Las mujeres no presentan muchas veces ese dolor torácico típico. Solamente el 30% de las mujeres que tienen un dolor torácico que va a ser un infarto presentan un dolor anginoso típico, que es esta pata de elefante que te aprieta el pecho, que se irradia el brazo, mandíbula y sudoración. En cambio, el hombre no. 80-90% es un dolor típico. Tenemos este 70% de síntomas que no son los más típicos, que las mujeres dejan un poco pasar y muchas veces confunden, ¿no es cierto?, con síntomas de la menopausia. Por ejemplo, no, tuve una sudoración, me siento más lenta, me siento más débil, o fue una crisis de angustia, y eso pasa a todo nivel. Las pacientes dejan de consultar, consultan de forma más tardía, van a los servicios de urgencia y el mismo médico piensa que esto puede ser una crisis de angustia, que se peleó con el marido o alguna cosa extra. Por lo tanto, no se le hacen todos los exámenes que se deberían hacer.
15: Reconocer estas señales y entender que no siempre existe un único patrón de síntomas es clave para poder consultar a tiempo y obtener un diagnóstico. Y esta brecha también pone el foco en la prevención. La hipertensión, el tabaquismo, el sedentarismo, el exceso de peso, el colesterol elevado y la diabetes son algunos de los principales factores de riesgo. Muchos de ellos pueden prevenirse o incluso controlarse. En Chile, cerca del 30% de la población tiene hipertensión, pero una parte importante de quienes viven con esta condición ni siquiera sabe que lo tiene. A esto se suma que solo una minoría de los adultos alcanza los niveles de actividad física recomendados, que bordea los 150 minutos semanales. De hecho, los especialistas apuntan a que una parte importante de los eventos cardiovasculares podrían evitarse con cambios de los hábitos y un adecuado control de los factores de riesgo. Eso significa mantener una alimentación saludable, realizar actividad física, no fumar y controlar factores como la presión arterial, el colesterol, el azúcar y el peso. Pero también hay que estar atentos a las señales de alerta y realizar controles de salud de forma periódica, sin dejar pasar lo que podría ser grave. Por eso, la recomendación es conocer nuestros propios factores de riesgo y no esperar a que aparezca el clásico dolor en el pecho para reaccionar. Reconocer estas diferencias y consultar a tiempo puede ser clave para prevenir complicaciones y salvar vidas. Porque cuando se trata del corazón, conocer las señales también es una forma de prevención.
3: Gracias, Trinidad, por este completo informe.
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3: La ministra de Ciencia, Ximena Lincolao, salió a pedir disculpas luego de expresar en un podcast que los profesores y profesoras podrían desempeñarse como vendedores o personal del servicio al cliente frente al avance de la IA. La secretaria de Estado envió una carta al presidente del Colegio de Profesores expresando su error, desde donde no demoraron en responder. Javier Vera con el informe.
18: La ministra de Ciencia, Jimena Rincolao, envió una carta de disculpas dirigida al presidente del Colegio de Profesores, Mario Aguilar, tras sus dichos sobre las oportunidades para los docentes en la industria tecnológica. La Secretaría de Estado en el podcast ¿Cómo te lo explico? Planteó que los profesores y profesoras podrían desempeñarse como vendedores o miembros del servicio al cliente, ante el avance de la inteligencia artificial. Tras las declaraciones, la Secretaría de Estado presentó una misiva donde pidió disculpas enfatizando que ninguna tecnología puede reemplazar el valor humano de enseñar. Sobre esto habla Mario Aguilar, presidente del Colegio de Profesores y Profesoras.
19: Me dio una explicación respecto a que ella había cometido un error de expresarse mal y usar términos que eran equívocos respecto a lo que ella quiso decir en relación a los profesores y sus capacidades. Efectivamente, yo le confirmé que había habido mucho malestar en el profesorado por sus declaraciones, al menos como se había entendido. Y en ese sentido, ella además hizo un acto formal, como fue enviarnos una carta, dando la explicación, y nosotros hemos cumplido y nos parece que es lo correcto publicar esa carta, y es lo que hemos hecho en nuestras redes sociales. Nos parece que está bien que ella explique.
18: En la carta, la ministra explicó que con sus declaraciones quiso destacar las habilidades propias de los profesores, como el pensamiento crítico, la comunicación, la empatía y la capacidad de explicar ideas complejas. Y precisamente al final de la carta concluyó que las palabras que escogí transmitieron una idea distinta, y lamentó sinceramente este error.
3: Y bueno, llegamos al final de esta entrega informativa. Nos volvemos a encontrar, por supuesto, en un rato más con toda la actualización de las noticias. Que estén muy bien. Hasta pronto.
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0: Saludo cordial, abrazo fraternal para toda mi bella familia del alma en este martes 25 de agosto. Quiero agradecer a la personita que nos escucha en todas las regiones, allí donde nos escuchan hace tiempo, aquel que nos deja llegar a través de los consejos, de las fórmulas, de los secretos de los indios del Putumayo. Gracias de verdad a esa personita que por tanto tiempo nos ha regalado su confianza, nos ha brindado su amistad. Usted que nos escucha por primera vez, usted puede llamarnos, guerrero mío. Usted puede hacerme una pregunta para mirarle la suerte, las cartitas del tarot, tirarle los huesitos del cuzumbo, orientarle, compadrito. 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Mucha personita está pidiendo el paquete Putumayo. Estos elementos están devolviendo la fe y la esperanza a aquel que ha perdido las ganas de vivir, las ganas de luchar. Estos elementos son de papá Dios para sus hijos, representan la salud, el amor, la fuerza, la protección de la madre selva, de Dios papá lindo. 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Gracias a la gente que nos recibe en diferentes ciudades, gracias a aquel que deposita la confianza, a mi bella familia del alma, doy las gracias en este bonito día y lo invito a participar de la ayuda, a hacerse parte de la familia, a recibir los secretos de los indígenas del Putumayo. 9-4103-9660. 9-4103-9660. En este bonito día, orientando a toda mi bella familia del alma. Tenemos llamado. ¡Aló! Deme su nombre.
2: Maggie.
3: Gracias, Maggie. ¿De qué lugar se comunica?
2: Oh, ya, es que yo le agradezco mucho a usted que me haya llamado, de verdad.
3: De verdad, usted por la confianza que nos brinda. ¿Su fecha de nacimiento cuál es?
2: El 2 de enero 42.
3: Vamos a mirar las cartas del tarot. Voy a ver, favor, y lo que yo vea acá le voy a hablar con el corazón, con la verdad, como siempre lo hemos hecho. Ponga en su mente tristeza, gracias, preocupación, dificultad. Hagamos visible a través de la carta del tarot lo que es hogar, lo que es familia, lo que son sus seres más preciados, sus seres más queridos. Y mire lo que me están marcando estas 7 cartas del tarot. Ha estado últimamente afligida, bajoneada, muy triste, porque hay problemas a la parte familiar. Es una mujer muy dedicada a la familia y hay un ser querido que está en su corazón. ¿Usted me quiere preguntar por alguien?
2: Quiero preguntar por mi sobrina.
3: ¿Cómo se llama ella?
2: Katy.
3: ¿Katy? ¿Y qué fecha tiene, Katy?
2: El 19 de mayo de... A ver, 19 de mayo... De 73.
3: Vamos a mirar tres cartas para ella.
2: Por favor, gracias. ¿Y cuál es la que pregunto?
3: Ella está bastante estancada, amarrada, impedida para salir adelante. No hay progreso, no hay trabajo. Se siente últimamente como depresiva, ha estado bajoneada. El médico le llama depresión y la depresión enferma el cuerpo también. Ella está cruzada, su suerte está marchita, es muy bonita, pero la suerte es como un jardín que hay que cuidarla y tenerla fuerte, estable, para que haya trabajo, salud, amor. Quiero regalarle el paquete Putumayo, Maggie, para que se lo regale a ella. Le voy a regalar estos elementos que sanan, que curan. Y yo sé que con esto me le va a ayudar bastante, porque ella es como una flor marchita sembrada en el desierto. Necesita prosperar. Usted va a hacer el sacrificio, hermana mía, de recibir estos elementos. Yo se los regalo y se los va a hacer llegar, o le va a decir a ella que se comunique directamente con nosotros. ¿Correcto?
2: Es que sabe, ella anda buscando trabajo.

0: Yaborro, el paquete indígena del Putumayo, ha traído estas energías vivas a muchas familias y personas que han recibido estos elementos de vida. La limpieza indígena, un gran depurativo y purificador natural de órganos. Realiza una limpieza intestinal, desintoxica el hígado, descarga los riñones y desinflama el colon, limpiando y purificando la sangre, porque un organismo limpio es un cuerpo sano. El aceite Madre Selva, conocido como la unción de los enfermos, medicina para el espíritu, ideal para combatir la depresión, las adicciones, la tristeza, los deseos de no vivir y la pérdida de ánimo. Un elemento de vida que devuelve las ganas de vivir. El azabache protector indígena, gran coral y aseguranza de vida, protege y cuida de la maldad y abre puertas a quien lo lleve con fe. Resguarda de daños, envidias o brujerías, limpiando cargas negativas con el resguardo de la Madre Tierra. El paquete indígena del Putumayo y sus elementos de vida han sido llamados las medicinas del Señor.
1: Bueno, la vida de nosotros era complicada, nuestra situación económica se veía súper complicada, nos faltaba el trabajo. A mi pareja empezó con dolores de hueso, se fue al médico y ya no hallábamos qué hacer. Las peleas en la casa era algo terrible. Después llegamos aquí y con la ayuda de los indiecitos empezamos a salir adelante. A él se le quitaron los dolores de hueso. Tiene más ganas de trabajar, no le falta el trabajo. Y bueno, y darle las gracias a los indiecitos y a Dios también, que todo resultó y salió bien. Que hay momentos que se pierden la fe, pero hay que tenerla. Y la verdad de las cosas es que aquí encontré yo bastante ayuda y solucioné bastante mis problemas. Y decirles que tengan fe y que vengan.
2: Dando las gracias a aquella personita que se comunica, aquel que nos llama, aquel que nos deposita la confianza. Gracias, gracias de verdad. 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Vamos a ver a quién miro las cartitas del tarot, a quién le tiro los huesitos del cuzumbo. Deme su nombre. Sí, aló.
3: Verónica Montaca.
2: Verónica, gracias. Deme su fecha de nacimiento, por favor.
3: El 2 del 4 del 67.
2: 2 del cuarto mes del año 77, de abril. Vamos 60, a mirar.
3: No, 67.
2: 67. Ponga en su mente y en su corazón, porque voy a mirar unas cartas del tarot. Quiero pedirle a Dios por suerte, por amor, por salud, por prosperidad. Cosa buena, cosa mala que Indio vea, mi obligación, hermana mía, es de hablarle con la verdad, ¿correcto?
3: Sí.
2: Lo primero que estoy viendo a través de las cartas del tarot es la familia que tiene, el hogar que lucha, la bendición y la riqueza más grande que usted tiene, su hogar. ¿Cuántos hijos hay en ese hogar?
3: Cuatro.
2: Dios bendiga, y una unión debe ser de muchos años.
3: Sí.
2: Pero esta carta me muestra que todo les ha salido mal, que han habido bloqueos, que están luchando enfermedades y que una mala suerte les viene acompañando ya hace un tiempo para acá. Nada sale bien, todo bloqueado y nada les resulta. ¿Es así o no?
3: Uh-huh.
2: Preocupada por su hijo, ¿qué edad tiene él?
3: Por todos los hijos.
2: Pero hay uno que está a su lado y le preocupa, sí, especialmente. ¿Qué edad tiene?
3: 35.
2: Y está impedido para salir adelante. Él debería estar al lado de un hogar, de una familia. Él debería tener hijos, quizás ya esperando nietos, pero está cruzado. La suerte está marchita y es que hay cargas que vienen del pasado. Y lo que piden para los padres recae en los mismos hijos, hermana mía. Quiero que reciba el paquete Putumayo, se lo voy a regalar. Estos elementos me la van a ayudar a salir adelante, a surgir. Los necesita y yo se los regalo porque sé que usted nos va a recomendar. Es una mujer de Dios, buena madre, buena hija, buena compañera. ¿Usted me recibiría estos elementos con fe?
3: Sí.
2: le voy a enseñar cómo usarlos y cómo despedirlos.

0: desprender estas energías negativas. Hay que hacer una limpieza un martes, un viernes. La casa está cargada y hay que descargarla y hay que renovar esa energía del hogar. Hay que conocer personas envidiosas y darse de cuenta que alrededor hay gente que envidia lo más lindo que usted tiene, que es su hogar. Esté atenta porque yo le devuelvo el llamado, señora Verónica, para regalarle estos elementos y se los hago llegar allá a su ciudad, ¿correcto?
1: Muchas gracias.
0: ¿Le gustó el llamado?
1: Sí, señor.
0: Gracias. Esté atenta cuando la llame, ojalá tenga un vasito de agua, una vela blanca para hacer la oración de la salud y mirar con sus ojos personas envidiosas que han pisado las puertas de su hogar. Gracias por ese minuto de su tiempo y atenta a mi llamado. Que Dios le bendiga.
1: Gracias.
0: Hasta pronto.
2: Yo lo vi. Lo vi cuando iba a atentar contra su vida, compadrito. Cuando iba a atentar contra usted. Lo vi en la huesita de la cuzumba, en la hojita, en la caracola sagrada, en las arenas de la destino. Lo vi como rezandero, como curandero que es el Tarcisio, pero le voy a dar protección indígena, aseguranza de selva, para que ande libre.
3: Así les aconseja Tarcisio de los Indios Ticunas en su programa Conocimiento Ancestral Indígena.
0: Me despido en este minuto final agradeciendo a todo aquel que se comunica. Sigo orientando a través de la línea telefónica. Llame para darle número de suerte, para mirarle huesito, la cartita del tarot, para hablarle de su vida, para orientarle, guerrero mío. 9-4103-9660. 9-4103-9660. La importancia de recibir estos elementos de cura. Si usted me llama ahora, yo se los regalo, porque son para aquel que verdaderamente los necesite. Representan la salud, el amor, la protección, la prosperidad, la bendición de Dios para sus hijos, y los voy a regalar con amor y con cariño. 9-4103-9660. Llegamos a la final de la programa. Que Dios bendiga, guerrerito del alma.
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6: Son las 8 de la mañana.

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0: Son las 8:10.
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1: Son las 8:32.
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1: Son las 8:33.

0: Son las 8:49.
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3: General argentino reivindica soberanía sobre Magallanes. Desde Chile pidieron nota de protesta. Preocupantes cifras por incremento de antivirus en el país. Ya se superó el total de contagios de 2025. Operación Pandora, masivo operativo de la PDI, desmantela red de explotación infantil en el sur del país.
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3: Hola, ¿qué tal? ¿Cómo están? Les saluda Francisca Cárdenas, conductora de CNN Chile, y les doy la bienvenida a esta nueva edición de Noticias junto a Radios Regionales. El general de la Fuerza Aérea Argentina, Gustavo Javier Valverde, afirmó en un podcast que el estrecho de Magallanes forma parte de la soberanía argentina, algo que nuevamente encendió la polémica. Desde la Comisión de Defensa pidieron a Cancillería emitir una nota de protesta. El informe es de Carlos Maturana.
4: En Argentina, el general Gustavo Valverde, máxima autoridad de la Fuerza Aérea Trasandina, afirmó en el programa La Fábrica del Podcast que el estrecho de Magallanes forma parte de la soberanía argentina. Las declaraciones fueron ampliamente cuestionadas por autoridades nacionales. Escuchemos las declaraciones del general argentino Gustavo Javier Valverde.
5: Y lo otro que tenemos muy importante, como dijeron ustedes, Magallanes, el sur, el Drake, todo eso es soberanía. Hay que mantener ahí, hay que hacer presencia, porque eso es una llave bioceánica, Atlántico-Pacífico, y como te digo, eso te puede alertar un montón de cosas.
4: Desde el gobierno respondió el ministro de Relaciones Exteriores subrogante Patricio Torres, quien reivindicó el tratado de 1881 y 1984.
6: En relación con las declaraciones del brigadier general Gustavo Javier Valverde, jefe del Estado Mayor General de la Fuerza Aérea Argentina, reiteramos lo que dijo el canciller Francisco Pérez Mackenna en abril. La soberanía de Chile sobre el estrecho de Magallanes en su totalidad es indiscutible y se funda en los tratados de 1881 y 1984 suscritos por ambos países.
4: En la Comisión de Defensa de la Cámara de Diputados y Diputadas se abordaron los dichos del general argentino y se condenaron sus declaraciones. El diputado del Partido Republicano y representante por la región de Magallanes, Alejandro Riquelme, pidió una nota de protesta a Cancillería. En tanto, el presidente de la instancia, Álvaro Carter, también cuestionó las declaraciones del uniformado trasandino.
7: Y puedo señalar con total seguridad que esto es territorio chileno y todos quienes habitamos esta región somos chilenos. Por lo cual, rechazo tajantemente las declaraciones del señor Gustavo.

0: Hernán Montero aseguró que la boca de Magallanes era Argentina. En esa oportunidad, Cancillería recordó el Tratado de Paz y Amistad de 1984 que establece los límites en el término oriental del estrecho y garantiza su navegación. Además, el acuerdo establece la línea entre Punta Dungeness al norte y Cabo del Espíritu Santo al sur, estableciendo la soberanía de Chile hacia el occidente de ese límite.
1: Lo que le pasa a Santiago no le pasa a Chile. ¿Qué pasa en Castro?
2: La municipalidad de Castro implementó un canal de WhatsApp operativo 24/7 para denunciar hechos de inseguridad e incivilidades en Castro, permitiendo el envío de imágenes, audios y ubicación geográfica directa a la central de monitoreo. El número telefónico es el de +569 94 18 24 02.
1: Punta Arenas.
2: Ante 700 familias, el alcalde de Punta Arenas anunció la reapertura de la entidad patrocinante municipal desde el 1 de octubre. La medida reactivará el acompañamiento técnico para 11 agrupaciones habitacionales que esperaban retomar sus proyectos habitacionales.
1: Coyhaique.
2: Corfo y Economía abrieron en Coyhaique la postulación para ejecutar la red Fortalece Pyme con hasta 550 millones de pesos de financiamiento. La iniciativa busca brindar apoyo, capacitación y transformación digital a las pequeñas y medianas empresas de Coyhaique y la región.
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2: El Ministerio de Salud compartió cifras de contagiados por hantavirus durante 2026 y los datos son preocupantes. En agosto de 2026 hay más contagiados que en la totalidad de 2025. Los detalles de este alarmante registro los trae Ornella Mellado.
3: En medio de la alerta sanitaria emitida por el Ministerio de Salud, la cifra de contagiados por hantavirus durante 2026 ha ido en una peligrosa alza con 49 casos registrados y 19 personas fallecidas, situando su letalidad en el 29% del total de los casos. Ante este escenario, el doctor César Bustos, infectólogo de Clínica Universidad de los Andes, entregó algunas recomendaciones.
4: Afecta cuando está en contacto con las deposiciones, la orina, la saliva de estos roedores. Provoca síntomas generales y síntomas respiratorios. Por lo tanto, al comienzo realmente es muy complejo hacer el diagnóstico. Si uno va a acampar o va a salir, pues ocupar una carpa, idealmente que tenga doble lona, que no te deje en contacto con el suelo directo, no dejar basura cerca, que ayude a que los roedores vengan, enterrar la basura, no comer alimentos directos, por ejemplo, que estén en la naturaleza sin haberlos limpiado o lavado.
3: Cabe mencionar que en 2025 se registraron 44 casos en todo el año y solo 8 fallecieron, lo que se traduce en una letalidad del 18%. Recordemos que la alerta sanitaria levantada por el MINSAL se encuentra activa desde el 28 de julio desde la región de Atacama hasta Magallanes y la medida se mantendrá vigente hasta el 31 de julio de 2027.
2: La autoridad sanitaria llamó a no consumir un lote específico de maní tostado sin sal de la marca Cuisine & Co. tras detectar sustancias toxicológicas producidas por hongos. La intoxicación podría provocar hasta daño hepático. Saludamos a Auri Morales, quien nos comenta más sobre esto. ¿Qué tal? ¿Cómo estás?
5: Hola, buenas. Así es. El MINSAL emitió una alerta alimentaria a nivel nacional luego de confirmar la presencia de aflatoxinas en un lote de maní tostado sin sal de la marca Cuisine & Co. a partir de una muestra tomada desde la Seremi de Salud de la Araucanía. El lote en el cual se identificó la anomalía corresponde al número 103969, con fecha de elaboración del 31 de marzo del 2026 y vencimiento del 30 de septiembre del mismo año, con envase de 300 gramos que ya se encuentra fuera del comercio. Sobre este hallazgo habla el académico de la Facultad de Química y Biología de la USACH, Leonel Rojo.
6: El problema no son los hongos que se producen, sino que los hongos, como lo es el género Aspergillus, que se nota porque los alimentos se ponen como verdes, peluditos, generan aflatoxinas. Y las aflatoxinas son productos químicos que generan cáncer, o sea, son cancerígenos. El cáncer más comúnmente asociado a las aflatoxinas es el hepatocarcinoma, que es un cáncer de hígado, que es un cáncer serio. Y como los niños consumen más porque este tipo de contaminación,

0: germinación se producen las frutas muy maduras o mal cuidadas, que luego con las cuales se hacen jugos o compotas, los niños están más expuestos.
1: Las aflatoxinas son microtoxinas incoloras, inodoras e insípidas, generadas por hongos de cultivo agrícola de alta temperatura y humedad. La exposición o consumo recurrente de esta sustancia podría causar aflatoxicosis, que causa vómito, dolor abdominal y daño hepático. Las autoridades sanitarias hicieron un llamado para que los usuarios revisen los envases de sus hogares y evitar el consumo del lote en el cual se identificó la toxina.
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3: La PDI detuvo a 9 personas durante la Operación Pandora, desarticulando una red que promovía y facilitaba la explotación sexual de menores en Osorno. El procedimiento simultáneo en varias comunas permitió incautar drogas y más de 100 dispositivos electrónicos de almacenamiento. De todo esto nos cuenta Daniela Pérez en el siguiente informe.
4: La Policía de Investigaciones desarticuló una red dedicada a promover y facilitar la explotación sexual de niños, niñas y adolescentes, cuya investigación tuvo como eje la ciudad de Osorno. El operativo, denominado Operación Pandora, movilizó a más de 90 detectives de unidades especializadas en crimen organizado y delitos sexuales. Las diligencias se ejecutaron de manera simultánea en las comunas de Osorno, Maipú, Calbuco, Concepción y Río Bueno. Las intervenciones terminaron con la captura de 9 personas implicadas, correspondientes a 5 hombres y 4 mujeres. El prefecto de la PDI, Paulo Moncada, jefe de la Prefectura Policial de Osorno.
5: En los domicilios se encontró alrededor de 120 dispositivos electrónicos que en este momento están siendo enviados a periciar a nuestro laboratorio de criminalística, y también se obtuvo prueba de que se estaba comercializando droga. Es así que se encontró cannabis sativa y pastillas de éxtasis. Esta operación es la primera en los últimos años que se desarrolla con tal cantidad de detenidos y con una gran cantidad de dispositivos electrónicos.
4: Durante los allanamientos, los efectivos policiales incautaron más de 100 dispositivos electrónicos y de almacenamiento, incluyendo computadores, teléfonos celulares, discos duros y tarjetas gráficas. Asimismo, en 2 de los inmuebles allanados se decomisaron dosis de cannabis y comprimidos de éxtasis. Los 9 imputados fueron puestos a disposición de los tribunales de justicia para enfrentar cargos por facilitación y promoción de la explotación sexual de menores, producción, comercialización y almacenamiento de material pornográfico infantil, además de estupro y abuso sexual.
3: Y bueno, llegamos al final de esta entrega informativa. Nos volvemos a encontrar, por supuesto, en un rato más con toda la actualización de las noticias. Que estén muy bien. Hasta pronto.
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9: Son las 9:01.
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19: ¿Cómo les va? Buen día. Gusto de saludarlas y saludarlos también. Iniciamos en la mañana de acogida con música y compañía.
20: Estás con
19: este día de lluvia, este día de algo de bien para toda esta jornada. Para estar informándole y por supuesto para entregarles la buena compañía aquí en la radio.

Venga, acompañándoles en este día, en esta jornada. Vamos a estar revisando el tiempo en algunos instantes más, pero sabemos que tenemos precipitaciones durante todo el día de hoy, acompañado de algo de viento también. Vaya contándonos cómo está el sector. Vaya informándonos también. Ayer tuvimos un corte programado de energía eléctrica que abarcó varias horas, obviamente, así que siempre hay que estar preparados, ¿verdad?, con kit de emergencias por cualquier eventualidad. Una radio a pilas, obviamente, importante, o hoy día que hay estas solares, ¿verdad? Importante todo aquello, siempre tener en alguna velita, o si tiene la posibilidad de tener alguna lamparita también a pila o solar, siempre es bueno, obviamente, de mantener eso en vuestros hogares, ¿eh? Así que le enviamos nuestros cariños, nuestros saludos a esta hora, para quienes comparten y disfrutan de esta jornada en el día de hoy, para todas y todos ustedes que están junto a nosotros a esta hora. Y le invitamos para ser parte de cada uno de ustedes que están en nuestra sintonía, compartiendo esta jornada a través de la frecuencia modulada. Donde quiera que se encuentren, vamos a estar nosotros ahí acompañándoles siempre en esta jornada. Nuevo sistema frontal trae lluvia, viento a la región de los lagos hasta el día viernes. Este martes y miércoles se vivirá el periodo de mayor intensidad, con precipitaciones de hasta 50 milímetros y rachas de viento de 80 kilómetros por hora en el litoral y en la zona de Chiloé. El riesgo de remociones en masa se mantiene en nivel medio, dice acá la información. La nueva tecnología permitirá reducir de un año a dos meses el proceso de compostaje en Puerto Montt. La municipalidad de Puerto Montt implementará durante tres meses una pila aireada cubierta en el Parque Vivero Alerce, con el objetivo, fíjese, de reducir los tiempos de compostaje y así aumentar la capacidad de valorización de residuos orgánicos.

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5: 9:22 minutos ya. Fíjese que un incendio estructural de gran magnitud, registrado cerca de las 3:30 de esta madrugada, en la comuna de Los Lagos, dejó una persona muerta y 5 estructuras con pérdida total. De acuerdo con el balance preliminar, el fuego destruyó 3 viviendas, un local comercial ubicado en calle Quinchalca, 417, y el cuartel de la tercera compañía del Cuerpo de Bomberos de Los Lagos, situado en la misma calle. En total, 3 familias y 10 personas resultaron afectadas, entre ellas se contabilizan 2 adultos mayores, 2 niños y una persona adulta de sexo masculino fallecida. Los antecedentes sobre la víctima fatal aún son preliminares, aunque ya el Cuerpo de Bomberos y el Ministerio Público confirmaron el deceso. La emergencia se encuentra controlada, aunque Bomberos continúa trabajando en la extinción del punto caliente, remoción de material y enfriamiento de las estructuras para evitar una eventual reactivación. En el operativo participan voluntarios de Los Lagos, Antilhue, Payaco, Reumén, Huellelhue, Valdivia, Futrono, La Unión y Río Bueno. También trabajan en el lugar carabineros, SAMU, personal municipal y equipos de gestión de riesgo de desastre. La emergencia provocó además la destrucción de 2 carros bomba de la tercera compañía. Según los primeros antecedentes, el incendio habría comenzado al interior de una de las viviendas. De todos modos, la fiscalía instruyó diligencias al abocar para determinar el origen y la causa del incendio. También la CIP de Carabineros de Los Lagos para el levantamiento de cámaras de seguridad y entrevistas a testigos y moradores, además del servicio médico legal para las pericias al cuerpo de la persona fallecida. Una lamentable noticia, entonces, que enluta, sin lugar a dudas, a la comuna de Los Lagos, en la región de Los Ríos. Riña vecinal en Llanquihue termina con 3 detenidos y 1 de ellos herido gravemente. El pleito se registró la tarde del domingo en calle Los Arrayanes. Carabineros intervino y apresó a 2 hombres y a 1 mujer, dice la nota.

canción, más 9:26 aquí en Radio Cogida. Fíjese que hoy martes se votaron 4 solicitudes de espacios costeros marinos de pueblos originarios de los lagos, ¿eh? Esto en el marco de la ley Lafkenche. La Comisión Regional de Uso del Borde Costero evalúa los proyectos correspondientes a las comunas de Quillón, Castro, Keilen y también Calbuco, dice la nota. Somos acogidos en esta mañana. Frutillar conmemoró el Día del Canto Coral Chileno con concierto de agrupaciones infantiles. 4 coros frutillarinos de Puerto Octay dieron vida a la presentación organizada por la Corporación Cultural de las Semanas Musicales.

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2: Son las 9:30.
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0: 10 grados tenemos, cielo cubierto con lluvias, esperan 13 grados para hoy, lluvias durante toda la jornada del día de los muermos. Para mañana igual, lluvias, 7 de mínima, 11 de máximo. Por el jueves, lluvias, 6 y 11 las extremas. Tenemos en algunas zonas viento de 28 kilómetros por hora y ráfagas de 49. Tenemos 22 milímetros de agua caída en las últimas 24 horas. Visibilidad, 3 kilómetros. La humedad relativa del aire alcanza el 92% y la presión atmosférica a los 1.002 hectopascales. Lluvias por los próximos días.
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Solamente 20 minutos nos separan ya de las 10 de la mañana. 20 minutos para las 10. Estamos revisando la prensa. Para quienes están junto a nosotros a esta hora. Fíjese que Enzo Yáñez y Claudia Cáceres ganaron los 21 kilómetros de la media maratón de Puerto Varas 2026. Este evento deportivo también tuvo circuitos de 10K, 5K y 2K, todos desarrollados en la costanera de Puerto Varas. Fíjese que Feria Tecnológica Agroyanquihue 2026 acercó los avances del sector a sus 120 socios. La jornada reunió a los productores de la zona en torno a temas laborales, tributarios, tecnológicos y de gestión, además de generar un espacio de encuentro con empresas y representantes del área. Lo destaca todo esto la prensa aquí en Radio Acogida FM, para todas y todos ustedes que están junto a nosotros. Vamos a seguir juntos con nuestra programación a través de la Radio Acogida FM para acompañarles en el día de hoy. Así que saludamos cordialmente a quienes están compartiendo en esta jornada.

Qué buena canción. Para disfrutar y compartir a esta hora. En esta jornada lluviosa. Para acompañarles a cada uno de ustedes que están en nuestra sintonía. Saludar a quienes están compartiendo con cada uno de ustedes a esta hora de la mañana. Faltan 14 minutos nada más para las 10. Luis se la dedica a Graciela esta canción, ¿eh?

Siénteme, ámame, quíreme. Así se llama la canción, pues. Nosotros estamos a esta hora aquí en la mañana de la radio. Fíjese que el jefe de educación municipal de Puerto Montt renunció para asumir presidencia nacional de colegios particulares. Se trata de Faustino Villagra, quien ejercía el cargo desde el año 2024 en calidad de subrogante. Liderará la Federación de Instituciones de Educación Particular en Chile.

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2: Son las 10 de la mañana.
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Maras. Qué buena canción, ¿eh? Ahí escuchábamos a esta hora aquí en la radio. Para quienes están junto a nosotros en esta mañana, canciones de música y compañía. Si quieres pedir tu canción, el +569-6752-1729 está habilitado.

Muy bien, qué buena canción escuchábamos ahí. ¿De qué me sirve la vida si no la vivo contigo? Oye, estamos así juntos compartiendo esta hora de nuestra programación aquí en la radio. Estoy a punto de emprender un viaje. ¿A dónde te vas, oye? Presidente volvió a defender reforma para seguridad. No quiere decir que queramos pasarla a llevar algún derecho fundamental. El mandatario encabezó entrega de vehículos a la Policía Civil. Nosotros podemos entregar los vehículos, pero si no hay respaldo legal, político, si no hay actitud ni voluntad de respaldarlos, ¿de qué sirve?, dijo. Adolescente de 14 años confesó haber matado a su madre a golpes con un martillo en San Joaquín. Esto en la región metropolitana. El ataque ocurrió durante el fin de semana y la niña se presentó ante carabineros. ¿La niña? Ah, una mujer fue entonces. Ante carabineros durante la noche de ayer lunes para confesar el hecho. Se indagan posibles vulneraciones de derechos que pudo haber sufrido. Durmió, dice, con el cadáver ahí, ¿eh? Lo destaca la prensa a esta hora. 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Nuestro amigo nos escribe acá. Dice: buenos días, Iván. ¿Podría ser el tema vino griego de José Vélez? Que tenga usted un buen día y bendiciones. Para usted, bendiciones también, ¿eh?

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2: Son las 10 y 30 minutos.
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Faltan 8 minutos para que sean las 11 de la mañana aquí en Radio Acogida FM. 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Siga pidiendo sus canciones, no hay problema. Siga programando con nosotros a esta hora para quienes nos acompañan en esta mañana.

4 minutos faltan para las 11 de la mañana. Oiga, llueve, ¿eh? A tener mucho cuidado usted que se desplaza por distintos puntos de la provincia, de la región, donde nos escucha hasta ahora. Siempre hacerlo con precaución, hacerlo con mucho cuidado, sin mayores complicaciones, ya que en las orillas de la ruta se ha dado cuenta, sobre todo estas rutas que son comunales, digámoslo así, para los que van hacia La Pasada, a los que van a Cañita, a los que van a Fresia, a los que van por Brauna, se empozan en las orillas, se produce estancamiento de agua, y eso hace, me pasó alguna vez, y de ahí he tenido mucho cuidado, de que uno va pasando y literalmente la volante se le va. Entonces uno tiende a asustarse y trata de virar el vehículo, obviamente. Entonces, a tomar mucha precaución, a ir con mucho cuidado. Si va a salir, hágalo con antelación para evitar cualquier situación y siempre atento a las condiciones de la ruta.

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2: Son las 11 de la mañana con exactamente 2 minutos.
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una canción, pobre diablo, en la voz de Emanuel. Oiga, me están llegando nombres para las canciones que vamos a comenzar prontito con la música, con un microespacio de 20 minutos, una cosa así, 25 también, de la música del recuerdo, música de todos los tiempos. Me han llegado dos nombres, Jessica, ¿me lo hace llegar usted, por favor? Ahí me comenta nomás, no hay problema, ¿ya? 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Los nombres del espacio o microespacio son... Un paseo al ayer y la otra es Viejitas pero Buenas. Así que si usted tiene otro nombre que podemos darle, me lo hace saber, no hay ningún problema, ¿eh? Oye, un saludo para las chicas de las papas fritas Gololo. Dicen que son fieles auditoras de la radio. Saludos para ustedes, chiquillas de Gololo. Y también para Pedrito, que pide esta canción.

11 de la mañana con exactamente 17 minutos ya aquí en la mañana de la radio. Nuestro WhatsApp está totalmente habilitado para que puedas programar con nosotros, el más 569-6752-1729. Un saludo cordial para quienes se vienen integrando recién, para la gente que está en casita. Hay gente que puede estar enfermita, que está resfriada, resfriado u otra dolencia física. Es de esperar de edad que lo puedan superar, ¿verdad? Que podamos tenerlo nuevamente de vuelta con nosotros. Para quienes nos están escuchando a esta hora, así que un saludo cordial, gracias por estar siempre con nosotros en esta su mañana.

parece que el directorio de Cruzado decidió poner fin al ciclo de José María Vujkovacic como gerente deportivo de la Universidad Católica, hecho que cierra un periodo de 16 años del histórico ex arquero en el cargo. Vujkovacic, quien fue capitán de la Universidad Católica, se tituló campeón con el club el año 2005 bajo su gestión como gerente deportivo, cargo que asumió el año 2010. La institución conquistó 7 títulos nacionales, 4 Supercopas y una Copa Chile. Desde el club agradecieron su labor y le desearon éxito en sus próximos desafíos profesionales. Sí, ¿eh? La gente no estaba conforme con él. Yo no sé si era él el responsable de traer o no traer refuerzos, de traer nuevos jugadores a la franja, pero en este último partido en el que asistí, por ejemplo, en el partido de Católica Estudiantes de La Plata, era impresionante, no sé, 20.000 personas cantándole que se fuera, y el partido del fin de semana recién pasado lo mismo. Y eso obviamente que trajo consigo las consecuencias, que despidieron entonces al Tati Vujkovacic. También los dardos apuntan al nuevo presidente, el presidente apellido Claro, que está recién asumido, pero no sé si tiene tanta responsabilidad, ya que él es relativamente nuevito en el cargo. 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
5: Son las 11 y 30 minutos.
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¿Te gustó ese recuerdo? Años 90, más o menos, años 90 sonaba esa linda canción para quienes están junto a nosotros a esta hora aquí en la radio acogida. Buenos días, Iván. ¿Podría ser la canción Sigue Lloviendo de Maná? Sí, sigue lloviendo, amiga. Claro, por supuesto que sí, pues. Piden sus canciones, no hay problema. Sigue lloviendo. Está bastante lloviendo la cosa. Estamos trabajando para usted. Sigue lloviendo. Sigue lloviendo. Tararara. No lo quise yo, pero el destino decidió. Oye, saludos para quienes van viajando a esta hora y se van haciendo acompañar de nosotros a esta hora de la mañana. Nuestro romance. Oye, yo quiero invitarles a esta hora. 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No ha parado de llover. Así se llama la canción, ¿eh? No ha parado de llover. No ha parado. No ha parado de llover. No ha parado de llover. Ya, lo vamos a buscar aquí inmediatamente. Espera que siga subiendo. Sonando aquí en la mañana de la radio.

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1: Hay un accidente hasta ahora. Vamos a conversar un ratito con don Juan Aburto, un auditor que nos comenta de un accidente que se produjo hace poco rato atrás. Juan, gusto saludarlo. ¿Dónde fue este accidente, amigo?
2: Buenos días, de la puesta de Quillagua hacia arriba. Como un kilómetro más o menos está el accidente.
1: Ya, perfecto. Esto es en el sector de Quillagua, ¿no?
2: Exacto. Sí, de la puesta de Quillagua hacia arriba.
1: Oiga, cuéntenos de qué se trata. Fue una, entiendo que un automóvil con un camión.
2: Sí, un camión estaba atravesando la carretera, echándose hacia atrás. Y justo está en una curva arriba.
1: Ya. Y pasó. Entonces, este vehículo.
2: No tiene visión. Sí, no tiene visión. Pero para que sepa, informa a los auditores por el tema de la precaución, más que nada.
1: Exactamente, Juan. Muchas gracias. Bueno, entiendo que ya llamaron a ambulancia, ¿no?
2: Sí, viene carabinero y ambulancia.
1: ¿Y la persona que está lesionada desde el vehículo, cómo lo ve usted?
2: Está con dolor nomás, en el pecho. Tiene que haber sido por el cinturón.
1: Ya.
2: El golpe en el pecho.
1: Ya, solamente una persona lesionada.
2: Sí.
1: Perfecto. Esto es pasado, entonces, la posta del sector.
2: Sí, de la puesta de Quillagua hacia, como yendo hacia Cuatro Vientos, más o menos, para que me entiendan.
1: Perfecto, sí, eso es ruta, esto es carretera, todo eso, ¿no?
2: Sí.
1: Ya. Juan, muchas gracias por avisarnos, ¿ah?
2: Ya, pues, don.
1: Muchas gracias, que esté muy bien.
2: Hasta luego.
1: Hasta luego. Muy bien, auditores que se comunican con nosotros por este accidente de tránsito, noticias que está en desarrollo. 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Reiteramos entonces este accidente de tránsito. Un camión estaba retrocediendo y pasa un automóvil y lo impacta por un costado. Hay una persona lesionada pasado la posta entonces de Quillagua hacia Cuatro Vientos, nos informan auditores.

0: 7 son los minutos que nos están separando de las 12 del día aquí en Radio Acogida.
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2: Son las 12, mediodía en Chile.
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1: 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Así somos acogidos a esta hora, acompañándote para quienes están junto a nosotros a esta hora, junto a Aguas Azules de Antonio Varas 217.

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Ya ellos nos acompañan a esta hora aquí en Radio Acogida FM. Nos piden esta canción de Minueto de Julio Iglesias.

qué buena canción. Ahí escuchábamos que nuestros auditores piden esas canciones y aquí nosotros vamos complaciendo. Oiga, nos llegó otro nombre del microespacio que vamos a tener seguramente desde septiembre en adelante. Se llama Recuerdos del Ayer. Con esto son tres: Un Paseo al Ayer, Viejitas Pero Buenas y Recuerdos del Ayer. Son los tres nombres que nos han llegado. Ya vamos a ponerlo. Vamos a esperar seguramente de que el viernes, si llega alguno más, después lo vamos a poner en la palestra para que ustedes voten por su favorito. ¿Les parece? 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Nuestra amiga María quiere recordar a su mamita con esta canción que ya suena aquí en la mañana de acogida.

bendita aquí en Radio Acogida FM. ¿Eh? 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Gloria querida, aquí está tu tema, amiga.

0: Bravo.
1: Quiero brindarte mi amistad.
0: Libre, decía la canción. 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
0: Esta canción me la pidieron, ¿ah? Con esto nos despedimos, porque ya viene Voces Íntimas. Nos encontramos mañana. Hola, Ivancito, buenas tardes. Ya quisiera escuchar el tema Mi Manera de Marta Serralima. Aquí está.

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2: Son las 12 y 30 minutos.
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14: Hola, hola. Muy buenas tardes. Aquí estamos como todos los días martes. Me enredé con el cable. Como todos los días martes, junto a ustedes en su programa Voces Íntimas. Y bueno, hoy es el último martes de agosto, en donde hemos estado hablando sobre el mes de la matronería. Ya el día 31 de agosto se celebra el aniversario de la matronería en Chile. Y por eso hemos estado haciendo estos programas especiales relacionados con las funciones, las actividades de las matronas, qué es lo que hacemos, dónde estamos y en qué lugares nos pueden encontrar, para que unifiquemos un poco las ideas sobre qué es lo que hacemos nosotros. De repente ustedes solamente nos ven y piensan que somos las encargadas de la atención solo del embarazo, del parto y del trabajo de parto. Ya, pero es mucho más que eso. Estamos en muchas otras áreas. Y dentro de esas cositas también quería comentarles algo que estoy buscando. Estoy buscando, pero no, pero ya no lo encontré. Ya, no importa, dejémoslo así. Entonces, ¿qué les decía? Ya, bueno, dentro de las funciones generales de las matronas, algo ya hemos comentado, que no solamente atendemos el trabajo de parto, sino que nos hacemos cargo del ciclo completo de vida de la mujer. ¿Ya? Y dentro de esas cosas lindas que tiene la matronería, de repente pasa que llegan nuestras pacientes a consultar por problemas ginecológicos, quizás, o generalmente, y una de las consultas más frecuentes es la ausencia de la menstruación, con motivos aparentemente inexplicables, ¿ya? Pero no es algo que sea tan místico, sino que hay y existen motivos por los que uno pueda tener una ausencia de menstruación que no estén relacionados con el embarazo, ¿ya? Y pasa ahí a cumplirse un rol distinto al solo hecho de la atención profesional ya estricta de no le ha llegado su periodo, entonces hagamos exámenes, veamos qué pasa. Ya, simplemente de repente hay que entender que la mujer es un ser muy complejo, maravilloso, pero muy complejo, que tiene un... A ver, quizás podríamos decir que la menstruación es un símbolo de repente de nuestra salud integral, ¿ya? Hay áreas donde se estudia la salud menstrual, que la salud menstrual, que significa que estos patrones de sangrado sean regulares, y ya les he explicado en algunas ocasiones que obviamente no nos podemos dejar llevar por el calendario tradicional, sino que tenemos que llevarnos por el calendario lunar, porque los ciclos de la mujer son de 28 días, ya no son de 31. Por eso cuando me dicen, no, a mí me llega todos los meses el mismo día, pues ya, ok, más o menos el mismo día. No, pero este mes se me atrasó como 4 días, porque el mes pasado me llegó el 15. Pero eso no es que se atrase, ya eso es una variación dentro de las fechas del calendario. Entonces ahí uno entra a explicar los detalles y los motivos de por qué estos ciclos no siempre van a caer en el mismo día del calendario. Porque estamos un par de días corridos, 3 o 4 días. Porque hay meses que tienen 30, meses que tienen 31. Febrero es como el único mes donde podríamos considerar que debería coincidir, pero no, eso generalmente no es así, ¿ya? Así que no todos los meses me va a llegar el mismo día de mi calendario, y no quiere decir que eso sea anormal, simplemente es un ajuste ahí de los cálculos, ¿ya? Entonces, ¿por qué les digo esto? Porque generalmente uno entra a hacer el área de la matronería que se llama consejería, ¿ya? Consejería en salud sexual y reproductiva. ¿Y qué implica la consejería? Implica que nosotros también cumplimos una labor relacionada con la psicología. Si bien no administramos y ni aplicamos ningún tipo de tratamiento propiamente tal, pero sí analizamos ciertas situaciones que podrían ocasionar este tipo de ausencias en el periodo menstrual. Y hay sucesos que son bastante llamativos y frecuentes. Probablemente a más de alguna le ha pasado que, a ver, recuerden ahí, hagan memoria. De repente pasa que tengo una primera cita con alguien, pasa un tiempo, se da la química, fluyen las cosas, y cuando toca que me tiene que llegar mi periodo, puedo tener un atraso o que se me adelante el periodo. Ya, y uno dice como, ¿qué pasó? No, ni siquiera he hecho nada, mi anticonceptivo está súper bien. ¿Qué pasó? ¿Por qué esta variación? De repente es 5 o 10 días antes o 5 o 10 días después, ¿ya? Y es una forma instintiva que está estudiada y todo, pero obviamente no pasa con todo el mundo, sino que son sincronías que se producen entre la interacción de una persona con otra. Ya hablando exclusivamente en el sentido muy, muy, muy romántico, ocurren estas sincronías de repente cuando entramos en estados de como la magia de los primeros encuentros y todo lo demás. Ocurre que vemos alteraciones en nuestro patrón menstrual, y eso es una respuesta instintiva del cuerpo, porque efectivamente a nivel reproductivo, cuando una pareja es química y físicamente compatible, sin ponerle tanto romance al cuento, cuando es física y químicamente compatible una pareja, ocurren estas cosas, y es real. Y acuérdense, yo sé que muchas ahí están haciendo memoria, oye, sí, con este sí, me llegó antes, me llegó después. Pasa, y es una cosa evolutiva, y es algo que no se puede controlar, pero no quiere decir obviamente que haya algo malo ni nada de qué preocuparse, ¿ya? obviamente sí, eso se acompaña de un buen uso del método anticonceptivo, no se relaciona con el embarazo, simplemente se están sincronizando los ciclos a nivel evolutivo con esa pareja que probablemente podría llegar a tener descendencia entre ellos, ¿ya? Ya, no profundicemos tanto en eso porque está muy nostálgico el día con estas lluvias y todo, así que de repente vamos a remover demasiados recuerdos, ¿ya? Pasa también con las amigas. ¿Se acuerdan de repente en el colegio que teníamos una amiga o dos amigas con las que nos juntábamos muchísimo y andábamos todo el día con ellas para allá para acá, de repente con las compañeras de trabajo? Igual nos pasa que notamos X, de repente un día a lo largo del tiempo nos damos cuenta que nuestra amiga también anda con su periodo. Y la verdad es que nunca nos había llegado en la misma fecha juntas, pero pasa que sí, pues, que de repente nos llega el mismo día que a la amiga. Y es una cosa también evolutiva, instintiva, donde los relojes biológicos de las mujeres se conectan y se sincronizan sutilmente poco a poco, hablando de la protección de la manada. Ya, si nos vamos muchísimos, muchísimos años atrás, en la época de los cavernícolas, y yo siempre lo explico así, en la época de los cavernícolas era muy importante que las mujeres tuvieran crías juntas, ¿ya? Y por eso pasa que el cerebro reconoce a la otra persona como un ente de confianza, por lo tanto sincroniza ahí los periodos para que eventualmente, si hubiese una reproducción de esas personas, estuvieran juntas criando para que se acompañen y se cuiden. ¿Ya? Es súper lindo si uno lo piensa así, y es algo que no se puede controlar y que va en parte desde el cariño y la conexión que uno tiene con la otra persona. ¿Ya? Yo sé que a más de alguna le ha pasado y que han tenido ciclos, o que su mejor amiga tiene el periodo más o menos en la misma fecha. O sea, andan las dos en la misma sintonía y es un área muy interesante donde nosotros podemos ver que estamos hechos para estar con otra persona. Ya sea con una pareja o con amigos, con amigas, por lo menos las mujeres en general, ese instinto y esa relación femenina con otras mujeres es algo que nos da bastante protección y seguridad, ¿ya? A su vez, bueno, está como la parte más linda o quizás un poquitito más romántica de las sincronías que se producen en el cuerpo, pero también pasa que hacia el otro lado, en periodos de muchísimo estrés, de angustia, cuando sufrimos, por ejemplo, una pérdida en la familia y caemos en estados de profunda angustia, tristeza, pasa también que o se nos adelanta el periodo o se nos rechaza, o sea, o se nos retrasa el periodo, ¿ya? También corresponde a un tema evolutivo. Entonces, de repente, cuando tenemos estos cambios en el patrón menstrual, que ya no es cíclico, no es periódico, durante un mes sin haber tenido relaciones ni nada, asociado a una causa de embarazo, y tenemos estos atrasos por 5 o 10 días, corresponden de repente a otro tipo de factores, ¿ya? ¿Y por qué les digo? Porque es una consulta bien frecuente, y saber entender que nuestro cuerpo se expresa de esa forma es bastante tranquilizador en el fondo para uno, ¿ya? Saber que eso sí efectivamente me puede pasar. Y entramos a hacer ahí una revisión en qué me está pasando para yo tener esto, ¿ya? Para yo tener estas alteraciones. Otro factor muy relevante que ya produce unas ausencias del periodo prolongadas durante meses, tal vez, son, y se ve mucho en edades como un poquitito más extremas, aunque a la mitad del ciclo de la vida también, pero obviamente cada uno con sus características. En las mujeres con estados nutricionales carentes, quiero decir anorexia, bulimia, malnutrición, también se corta el periodo, ¿ya? Y este es un mecanismo instintivo de defensa también del organismo, donde dice, mira, ¿sabes qué? Analizando todo este organismo, yo como cuerpo humano no soy capaz de generar una nueva vida completa, por ende no voy a estar ovulando ni voy a dedicar mi energía, la poca que tengo, los pocos nutrientes que tengo, para la ovulación y para la menstruación que eventualmente implica el hecho reproductivo, ¿ya? Entonces, cuando tenemos un cuerpo muy mal nutrido, cuando tenemos estos desórdenes del patrón alimenticio, vamos a ver ausencia de menstruación, ¿ya? ¿Y qué pasa ahí también? De repente es importante que las mamás se fijen también en esto, porque en la adolescencia hay, y sobre todo en las niñas de 13, 15, 17 años, de repente se preocupan tanto de la apariencia física que comienzan a tener estos desórdenes y suceden estas alteraciones, y vemos que ya no nos pidieron comprar toallas este mes. Ya, preguntemos, veamos, averigüemos qué está pasando. Porque los niños pasan mucho tiempo fuera de casa y de repente es un buen signo ahí para tener presente dentro de la crianza, ¿ya? Las que son mamás de repente igual pueden ver ahí si ven bajas de peso o una preocupación demasiado estricta. Veamos, démosle, apoyémosla. No es necesario que uno les prohíba ya que se preocupen de su cuerpo, no. Llevémoslo donde un profesional, donde una nutricionista que le explique, mira, esta es la mejor forma de alimentarte para que te mantengas bien y en tu peso ideal. Perfecto, se solucionan. En el sistema público hay horas a nutricionistas generalmente que se dan y la gente no las aprovecha, o están disponibles ahí para quien lo consulte. Ya, es algo que les dejo ahí como tip, chiquillas, a las que son mamás, para que se fijen. Y en el otro extremo de malnutrición está el extremo de la sobrenutrición, o ¿cómo se llama ahora? Es nutrición por exceso. ¿Ya? Se entiende que en estados de obesidad ya superiores a un índice de masa corporal asociado a sobrepeso, cuando ya tenemos muy elevados estos niveles, en relación peso-estatura, podemos ver también que las mujeres tienen ausencia del periodo, ¿ya? Y eso tiene dos factores, ¿ya? Uno es como el del hecho reproductivo, que yo les comentaba que en desnutrición el cuerpo prioriza las actividades esenciales, ¿cierto? Pero en sobrenutrición, ahí el mecanismo es relativamente distinto, ¿ya? Si bien sí está esta respuesta instintiva del organismo que evita la menstruación porque podrían haber complicaciones en eso, pero más que nada ahí entran a interactuar las hormonas, ¿ya? El tejido graso está compuesto de colesterol, ¿ya? Y las células del tejido graso se llaman adipocitos y tienen relación directa con las hormonas, ¿ya? Que las hormonas también son parte de colesterol. Por lo tanto, hay un nivel demasiado elevado de testosterona que entra ahí a bloquear a las otras hormonas, a la progesterona y el estrógeno, que son las encargadas de generar la ovulación y la formación.

0: ausencia de menstruación. Y aquí hagan clic en lo que les comento si es que conocen alguna amiga, alguna persona que se haya hecho la cirugía bariátrica. Ya cuando esas mujeres que están en ausencia de menstruación o que les llega cada 4 o 5 meses y deciden hacerse la cirugía bariátrica luego de que tienen esta baja sustancial de peso, llegan, el cuerpo retoma su equilibrio y vuelven a tener su menstruación, probablemente en patrones normales, o bien se embarazan. ¿Ya? ¿Por qué? Porque deja de estar ese tejido graso abundante interfiriendo en las relaciones, ahí en los niveles que tienen que estar en equilibrio para poder generar una gestación o bien la menstruación. ¿Ya? Entonces, de repente, si estamos en campaña, ya que sea mucho más cerca del verano, pero de repente igual es gusto o posibilidad de cada uno, cuando hacemos estas campañas ya de bajar harto de peso y todo lo demás, tenemos que ponerle ojo al uso del anticonceptivo, ya, porque si su objetivo es solo bajar de peso, maravilloso, use su anticonceptivo como corresponde. Pero si su objetivo es bajar de peso para embarazarse, perfecto, porque va a aumentar sus probabilidades, ya que permite un mejor equilibrio, la menor cantidad de tejido graso. ¿Ya? Así que ahí tienen dos recomendaciones para embarazarse y para no embarazarse. Y espero que les haya gustado la historia y las relaciones que hicimos y que les contamos. Esperamos que tengan una muy buena semana. Nos vemos la próxima semana en su programa Voces Íntimas. Y me encuentran en el WhatsApp más 569-7953-0945. Más 569-7953-0945. El jueves acá en Los Muermos. Lunes y miércoles en Puerto Varas. Ya, que estén muy bien. Nos vemos.
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2: Son las 13 horas. Y un minuto.
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5: Una menor de 14 años está confesa del crimen de su madre en San Joaquín. La atacó con un martillo. En Recoleta, un hombre recibió más de 30 puñaladas en otro asesinato.
4: Una persona muerta, casas, vehículos y un cuartel de bomberos destruidos deja gran incendio en la comuna de Los Lagos, en la región de Los Ríos.
5: Prevé más de 200 milímetros de agua en Corral, también en Valdivia durante la semana, ya está lloviendo. Letreros y árboles caídos por los fuertes vientos en la capital hoy. Viento catabático. Reportan masivos cortes de luz en Viña.
4: CAST vuelve a defender su reforma constitucional de seguridad y el ministro Arrau sale al paso del alcalde Belolio, quien recordó incluso al régimen chavista en sus críticas.
5: En el mundo, Bachelet retoma su agenda internacional en momentos clave para su candidatura a la ONU. Canadá confirma aranceles de represalia a Estados Unidos, mientras Irán amenaza al hijo menor de Trump.
4: Y en el fútbol, tras 16 años, se acaba la era del Tati Bulhubasic en Católica. Ex controlador de la U, Michael Clark, recurre de amparo para salir de prisión preventiva.
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4: Hacemos el diario de Cooperativa desde una ciudad de Santiago que está bien oscura, los cielos bien nublados. Claro que con 20 grados 3 décimas. La sensación térmica es un poco más bajita, 19 grados. Igual primaveral. 21 es la máxima que estamos esperando. Viento y chubascos, muestra meteorología.
5: Vamos a saber del tiempo atmosférico, climatológico. En esta edición del diario de Cooperativa partimos, sí, en las calles de Santiago con la información policial, que es bien delicada. En Recoleta, un hombre apuñalado, un homicidio, y en San Joaquín, lo que se indaga como un parricidio con una menor de 14 años involucrada. Felipe Cofré, buenas tardes.
7: Hola, muy buenas tardes, Rodrigo. Claro, esta menor de 14 años llegó durante la noche de ayer hasta la tercera comisaría de Santiago para confesar el asesinato de su madre, hecho que habría ocurrido al interior de su departamento ubicado en Avenida Vicuña Mackenna, esto en la comuna de San Joaquín. Según su propio relato entregado a el personal policial durante el mediodía del domingo, ambas habrían sostenido una discusión, momento en que la adolescente tomó un martillo y golpeó en reiteradas ocasiones a su progenitora. Tras esta agresión, la menor se habría cambiado de ropa, abandonado el domicilio y regresando cerca de las 23 horas del pasado domingo. Una vez en el inmueble, habría cubierto el cuerpo de su madre con una sábana y permanecido durante toda la noche en el lugar para posteriormente concurrir a carabineros y confesar lo ocurrido. Este hecho, luego de conocerse los antecedentes, el Ministerio Público instruyó a la Brigada de Homicidios de la PDI que indagara en qué circunstancias primero se genera este hecho, esta agresión que termina con el asesinato de esta mujer de 43 años, además de entender si es que esta menor estaba en condición de vulneración de sus derechos. El subprefecto Robert Briones, de la Brigada de Homicidios Metropolitana, entregó detalles.
8: Lo que tenemos es una persona de sexo femenino, de 48 años de edad, que es víctima del delito de parricidio, que se encuentra en un departamento, en el piso 13A, y cual presenta diversas heridas contusas, con elemento contundente, y cuyo autor correspondería a su hija, una menor de edad. En este preciso instante, la persona menor de edad se encuentra imputada y detenida.
7: Claro, y se ha determinado que durante esta tarde esta adolescente sea formalizada por el delito de parricidio en el Centro de Justicia de Santiago. Cambiamos de tema, nos vamos a la comuna de Recoleta porque la intersección de Avenida O'Higgins con Dorsal, un hombre de 38 años fue brutalmente asesinado. Este hecho ocurre esta madrugada, aparentemente después de una fiesta en el sector, en donde la víctima habría mantenido una riña con su supuesto atacante, que en plena vía pública le habría propinado más de 30 heridas cortopunzantes, lo que le habría provocado la muerte en el lugar. En el sitio del suceso también fue encontrada gran cantidad de evidencia balística, por lo que no se descarta incluso que la víctima también haya recibido disparos en este homicidio, que es investigado por el equipo contra crimen organizado y homicidios. Es precisamente el fiscal Jorge Reyes quien se refirió a estas diligencias.
9: En la revisión preliminar se pudo determinar que son sobre 30 heridas. Hay heridas cortopunzantes. Lo que nos falta es determinar si hay alguna herida balística de algún calibre menor. Podrían darse las dos hipótesis, pero lo relevante es que las heridas son sobre 30 y son heridas mortales que obviamente causaron el fallecimiento de esta víctima.
10: ¿Sería más de un agresor?
9: Se está investigando, tenemos información, hemos recibido información a través de redes sociales y de vecinos, mucha información que está siendo trabajada muy responsablemente por la brigada de homicidio para poder esclarecer la forma de ocurrencia.
7: Y esto se suma a una balacera en la comuna de Estación Central, en calle Los Pingüinos, con Atahualpa, en donde un hombre que intervino en el asalto a su hija terminó recibiendo un disparo de los cerca de 40 impactos que estos delincuentes se efectuaron en contra del local comercial en donde se resguardó la víctima. Y esto se suma a una emergencia que ha ocurrido durante los últimos minutos en la comuna de Estación Central, Avenida 5 de Abril con Las Magnolias, Liceo Comercial B72, en donde recibe bomberos un llamado por emanación de gas pimienta. Hay al menos dos menores con problemas respiratorios que han sido solicitados dos ambulancias para la atención avanzada de estos niños, y han concurrido también unidades especializadas del equipo HAZMAT de bomberos a esta emergencia en este centro educacional en la comuna de Estación Central.
11: En un liceo, dos menores afectados, gas pimienta. Es lo que la sustancia, Felipe.
7: Sí, es lo que indica bomberos de manera preliminar.
11: Ya. Habrá que checarlo. Gracias.
7: Buen día.
12: Vamos al sur del país. Una persona murió en un incendio esta madrugada en la comuna de Los Lagos. El fuego consumió un cuartel de bomberos, cuatro viviendas. Claudio Arévalo, buenas tardes.
13: ¿Qué tal, Verónica? Rodrigo, sí, en la madrugada la Fiscalía de la Región de Los Ríos confirmó que una persona murió durante este incendio de gran magnitud registrado en la comuna de Los Lagos. De acuerdo con los antecedentes entregados por las autoridades, el fuego se propagó rápidamente y afectó a tres viviendas, un local comercial y el cuartel de la tercera compañía de bomberos, además de destruir vehículos y diverso material de emergencia utilizado por la institución. El siniestro movilizó a voluntarios de más de siete compañías, quienes trabajaron por varias horas para controlar las llamas y evitar que el fuego se propagara a viviendas contiguas. Uno de los comandantes que estuvo trabajando en el lugar es de bomberos de Río Bueno, Aladín Burgos, entregó detalles respecto de lo ocurrido.
14: Llegar al lugar, los pusimos a disposición del cuerpo de bomberos local al mando de su comandante, don Miguel Segovia, y se pudo constatar de que se trataba de fuego en fase libre y combustión que afectaba específicamente al cuartel de la tercera compañía del cuerpo de bomberos local. Además de ello, un local comercial y tres viviendas aledañas sufrieron pérdida total. Sumado a eso también dos casas con daños menores. También comentar que en la emergencia hubieron tres lesionados que fueron atendidos por personal SAMU y lamentamos una víctima fatal producto del siniestro. Posterior, controlado la emergencia, se constituyó el Departamento de Investigación de Incendios Local, más la OCAR.
13: En tanto, Angie Calixto es directora del Cuerpo de Bomberos, justamente de Los Lagos, de la tercera compañía que resultó afectada por esta emergencia, da cuenta de las pérdidas que son millonarias, además de cómo buscarán ponerse nuevamente de pie.
15: Estamos con el corazón deshecho, porque perdimos años de tradición, años de historia, pero eso no nos hace decaer, ¿ya? Ahora el futuro es reconstruir, recuperar nuestro material fiersa, que es lo que hoy necesitamos. Estamos a paso de empezar la temporada estival. Perdimos alrededor de, entre infraestructura, uniformes estructurales, uniformes forestales, implemento Ejerza son una avalúa aproximada de 700 millones. Entonces, de suerte, pudimos sacar nuestra unidad B3, que es nuestro carro bomba, y para nosotros, nuestros bomberos siguieron trabajando.
13: Por instrucción de la Fiscalía de la Región de Los Ríos, se dispuso la concurrencia de personal especializado para realizar las pericias que permitan establecer el origen del fuego y la identidad de la persona fallecida.
12: Es Claudio Arévalo con la información. Gracias. Buenas tardes.
13: Buenas tardes.
5: Otra cosa, el tren de sistemas frontales con río atmosférico, con estos vientos catabáticos de los que hemos hablado, postes caídos, árboles caídos, un letrero colgando ahí en Las Condes temprano, y la situación del caballero está entre un auto en Vitacura, debajo de un poste electrificado por lo demás que fue rescatado. Parte del panorama, Cristian Aburto, buenas tardes.
10: Así es, muy buenas tardes. Al menos hasta el jueves se esperan precipitaciones variadas entre Coquimbo y O'Higgins, y hasta el sábado entre el Maule y Los Lagos. Del Maule al Biobío se registrará la lluvia más intensa del sistema frontal durante la tarde de hoy y la madrugada de mañana, donde caerán entre 25 a 35 milímetros de agua en los sectores costeros en un corto periodo de tiempo. Además, en el mismo tramo, en los sectores precordilleranos, habrá precipitaciones de moderadas a fuertes, las que irán de los 60 a los 80 milímetros en el transcurso del sistema frontal. Debido a las lluvias que ya están en curso en algunos sectores, la Dirección Meteorológica de Chile emitió dos alertas por precipitaciones de moderadas a fuertes. Una estará vigente desde esta tarde hasta la madrugada del miércoles entre el litoral del Maule y el Biobío, además de la zona cordillerana de la última. Y la segunda ya está en curso desde esta mañana hasta la mañana del miércoles en las zonas precordilleranas entre el Maule y el Biobío. En la capital durante esta jornada se registró un intenso viento de hasta 54 kilómetros por hora, con chubascos y calor de hasta 21 grados, lo que fue calificado como viento catabático, que tiende a ser más seco y cálido. Esto lo explica Elio Bruford de la Dirección Meteorológica de Chile en conjunto con el panorama del tiempo para el resto de la semana.
16: El viento que se registró durante horas de la madrugada y mañana corresponde al viento originado producto de la aproximación del sistema frontal, que es un viento de características norte, por ende más seco y con características más cálidas. Para el resto de la semana va a ingresar este sistema frontal a la zona central. Se esperan precipitaciones de acá al jueves, por lo menos, entre la región metropolitana y O'Higgins, y hasta el día sábado más al sur, más hacia la región entre Maule, Ñuble, Biobío, la Araucanía, los ríos, hasta los lagos inclusive.
10: Bien, esto se da luego de los casi 30 grados que se registraron el fin de semana entre Coquimbo y la región metropolitana. Para hoy en la capital se espera que el viento continúe con velocidades de 25 a 40 kilómetros por hora, además de chubascos aislados durante todo el día. En el resto de la zona centro-sur, el viento será más intenso, sobre todo en sectores costeros, donde hoy podría llegar a los 60 kilómetros por hora, mientras que para el jueves y viernes hasta los 40. El jefe del Departamento del Sistema de Alerta Temprana de SENAPRED, Felipe Plaza, indica que la principal atención de las autoridades para el sistema frontal son los sectores que ya fueron afectados por eventos anteriores.
17: Se mantiene el pronóstico de la Dirección Meteorológica, que indica el ingreso de sistemas frontales que dejarán precipitaciones con distintas intensidades en el tramo comprendido entre Coquimbo y Aysén. Desde SENAPRED se está efectuando un seguimiento permanente de este fenómeno en todo el tramo comprometido, con especial atención en aquellos sectores que ya han sido afectados por lluvias anteriores y que están en procesos de rehabilitación. Ante este escenario, es importante señalar que las personas actúen con máxima precaución, manteniéndose alejados de quebradas y cursos de agua que podrían reactivarse, y también evitar internarse en zonas cordilleranas y precordilleranas.
10: Bien, debido a los fuertes vientos de esta mañana en la capital se registraron distintas afectaciones. Una de ellas en Vitacura, por el sector de Manquehue, donde se registró la caída de un árbol que derribó 6 postes de alumbrado público y el respectivo transformador. El último cayó sobre un vehículo que transitaba por el lugar, por lo que fue necesaria la acción de bomberos, quienes tuvieron que rescatar al conductor que quedó atrapado por el incidente, pero afortunadamente resultó sin lesiones de consideración. El gobernador de la región metropolitana, Claudio Orrego, habló sobre los trabajos para disminuir las afectaciones del sistema frontal. Lo escuchamos a continuación.
18: Todas las preparaciones que hemos hecho para los previos sistemas frontales se mantienen. La acumulación de agua que vamos a tener durante toda esta semana es relativamente moderada, diría yo. Nunca una ciudad va a estar totalmente preparada. Mira lo que ha pasado en Europa, lo que ha pasado en China, en distintos lugares. La verdad es que hacemos lo que podemos para adaptarnos al cambio climático, pero por lo menos durante el último sistema frontal, que fue el más fuerte que hemos tenido en décadas, la ciudad resistió bastante bien gracias al trabajo de inversión preventiva que hemos realizado, además de la colaboración con municipios y el resto del gobierno.
10: Bien, en total, durante todo el sistema frontal, las lluvias caídas acumuladas podrían variar entre los 150 a 200 milímetros en la zona precordillerana entre el Maule y el Biobío, mientras que en sectores interiores se espera que hasta el sábado las precipitaciones totales varíen en el mismo tramo de entre 80 a 110 milímetros. Para el domingo 30 se prevé una pausa de las lluvias acompañado con mínimas bajas, cerrando así una semana donde el frío irá aumentando con el paso de los días en la zona centro y también en la zona centro-sur.
11: Hoy día no es el caso, lo hemos dicho desde temprano que estamos ahí en torno a los 20 grados, al menos aquí en la capital. Sigue lloviendo en el sur, nos mandaban Pablo Canales, nuestro colega allá en Valdivia, un video con fuerte lluvia en la capital de los ríos, ahí a orillas del Calle Calle. Gracias, Cristian.
6: Buenas tardes. 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
12: La Cancillería Argentina sale a ratificar los tratados bilaterales con Chile como respuesta a la nota de protesta emitida por nuestro país. Todo por la polémica en torno a la soberanía del Estrecho de Magallanes que instalaron Allende los Andes. Gloria Gutiérrez, buenas tardes.
19: ¿Qué tal, Verónica? Buenas tardes. Tras los polémicos dichos del jefe del Estado Mayor de la Fuerza Aérea de Argentina, el brigadier general Gustavo Valverde, que recordemos afirmó en una entrevista que el país trasandino debe mantener su soberanía y hacer presencia en el estrecho de Magallanes, hubo respuestas por parte de la Cancillería Nacional como también de su par en Argentina. Chile emitió una nota de protesta por estos dichos que fue respondida durante la jornada por Argentina a través de un comunicado donde ratificaron la validez de los tratados bilaterales firmados en 1881 y 1984. Señalan además que reafirman el valor estratégico de la cooperación con Chile y su compromiso con la relación bilateral. Reaccionó ante esto en una breve declaración el presidente José Antonio Kast y también desde el Palacio de la Moneda el ex embajador de Chile en Argentina, Nicolás Monkeberg.
20: El canciller fue muy claro y agradecemos también las declaraciones del gobierno argentino reconociendo la soberanía del estrecho Magallanes, que es chileno.
21: No es bueno estar siendo sorprendido con cierta periodicidad por declaraciones que reflejan ignorancia respecto a lo que son los tratados vigentes entre ambos países. Hay que valorar la posición tajante, clara, del gobierno de Argentina en las últimas horas, pero también creo que es momento de que el presidente de Argentina ponga un poco de orden. Porque estos errores o malos entendidos solo enturbian una relación que tiene que ser mucho más seria, más nítida, más consistente. Ninguna relación de confianza se construye sobre la base de errores reiterados, sobre algo tan importante sobre la soberanía que tiene Chile en el Estrecho Magallanes.
19: Por parte de ex cancilleres hay visiones divididas respecto a la respuesta emitida por Argentina. Por una parte, Ignacio Walker valora la declaración. Por la otra, Heraldo Muñoz, quien asegura que Argentina elude el tema de fondo sobre la soberanía nacional en la boca oriental del Estrecho de Magallanes.
22: Son claramente irresponsables. La soberanía es una sola, la tiene Chile, sobre todo el Estrecho de Magallanes. El hecho de que el comunicado oficial de la República Argentina confirme la vigencia y la adhesión a los tratados de 1881 y 1984 corrobora que Chile tiene la soberanía sobre el Estrecho de Magallanes.
23: Es francamente inaceptable. La nota de protesta que Chile ha presentado, espero que haya sido en los términos más firmes y debe demandar una respuesta adecuada. La declaración argentina elude el asunto de fondo, que es si en su interpretación de los tratados considera que la boca oriental del Estrecho de Magallanes pertenece a Argentina.
19: Desde el mundo parlamentario también hay reacciones ante esto. Escuchamos al diputado de la UDI, Jaime Coloma, y al senador liberal Vladimir Osevich en conversación con el diario de Cooperativa.
0: Yo creo que es increíble e incomprensible las palabras del general de Argentina, y claramente, a mi forma de ver, tiene que haber un llamado por parte del presidente chileno al presidente argentino, porque realmente no se pueden dejar pasar estos actos tan graves que tengan que ver con el territorio. Claramente hay una muy buena relación, pero la nota de protesta, como dijo el conseller, es el camino. Las relaciones internacionales son largas, son de largo dato y tienen que darse el mejor de los ámbitos, pero tampoco se puede dejar pasar lo que hizo este general argentino.
1: En buena hora, la Cancillería presenta la nota de protesta.
2: Si es suficiente o no, yo creo que sí, en el sentido de que este tipo de cosas hay que dejarlas por escrito. Esto en general ha venido desde el gobierno de Milei en adelante, provocaciones si usted quiere, no sabemos si es algo organizado o no, pero esta ya no es la primera, y por lo tanto hay que ponerle ojo, hay que ponerle atención.
19: Una nueva polémica que llega desde Argentina, entonces, respecto a la soberanía del estrecho de Magallanes, cuando recordamos los dichos en abril, también emitidos por un militar argentino al contraalmirante Hernán Montero, que afirmó en un podcast también que la boca de Magallanes es Argentina. Y un episodio un poco más antiguo, el 2021, cuando Argentina emitió un decreto de defensa y documentos cartográficos que aludían a un control conjunto del estrecho de Magallanes. En esa época fue enviada también una nota de protesta y el Estado argentino admitió el error. Años después derogó el decreto en cuestión.
12: Gloria Gutiérrez, muchas gracias. Buenas tardes.
19: Buenas tardes.
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11: Ya, momento de hablar de fútbol, no mucho de la cancha, aunque de todas maneras tiene relación con los clubes, en el caso de Cruzados y en lo que fue en algún momento el controlador de la U. Ernesto Contreras, buenas tardes.
3: Hola, Rodrigo, Verónica.
12: Hola, Ernesto.
3: ¿Cómo estás? La noticia del día, sin lugar a dudas, el término del proceso de José María Buljubasic como gerente deportivo de la Universidad Católica, todo en medio de las grandes críticas que sufrió por parte de los hinchas luego de la eliminación por Copa Libertadores de América, donde se le acusó a Buljubasic, que básicamente el que también recibe muchas órdenes de arriba, los flujos económicos vienen desde arriba, y ahí Buljubasic debe manejar ese presupuesto. Se le acusó a estos dirigentes de no haber potenciado al equipo aprovechando una buena oportunidad en Copa Libertadores, como era el octavo de final con Estudiantes de La Plata. En ese momento el Tati dio una conferencia de prensa y explicó que no iban a traer por traer, que no habían encontrado oportunidades de mercado para sumar en este momento, y también argumentando lo del estadio nuevo, que le generó muchos gastos y que por eso la Católica no se podía reforzar en esta ventana de pases. De hecho, el único que llega lo hace con 2 días de tardanza y no puede ser inscrito para jugar contra Estudiantes, que Agustín García Basso, pensando que estaba libre hace ya un mes. O sea, hubo ciertas decisiones donde, bueno, la cara visible es Buljubasic, así como las buenas son en gran parte de él. Muchas veces en esta la mano se la cargaron a él los hinchas, de hecho con cantos en las tribunas. Eso termina
12: que se escuchaban a través de la transmisión de Cooperativa, sí, el sábado por la noche, sí. Y que apuntaban a los dirigentes, que nunca escuché, al menos a través de la transmisión, que apuntaran hacia Buljubasic, pero sí al señor Claro, al presidente
3: de Cruzado, que es el que reemplazó a Juan Tagle. También hay un cambio de mano muy importante. Juan Tagle mucho más mediático, fue el presidente de los tetracampeonatos. Matías Claro llegó recién, no tiene un perfil público muy atractivo tampoco, no habla mucho.
12: Lo que digo es que no sé si la salida de Buljubasic va a significar que la hinchada de Cruzados baje los cánticos la próxima
3: semana. No creo, porque, como digo, el Tati es la cara visible. Ahora veremos con quién llegue, va a tener que trabajar con un presupuesto que probablemente ha acotado, tiene que conocer la internet del club. Y fueron 16 años del Tati ahí en la precordillera, 7 títulos nacionales ganó, 4 supercopas y una Copa Chile ganó la Católica con él como gerente deportivo. Fue muy emocionante su partida, de hecho, Matías Claro, el presidente, le costó hablar, y el Tati así explica y confirma que esta fue una decisión de los directivos, no es que él haya renunciado, él fue despedido. Esto es lo que dice el Tati.
24: Primero agradecerle a Matías por todo el tiempo que estuvimos trabajando juntos, no solo como presidente, sino como director. Tenemos una buena relación. También agradecerle a él y a su directorio. Entiendo que los clubes tienen que tomar decisiones y las acepto y me parece bien. Creo que estoy orgulloso de lo que hice en Católica. Creo que la manera de salir de los clubes es de buena manera, es deseando que las cosas sigan bien para adelante. No solo desear que las cosas salgan bien cuando uno está dentro del club, sino también cuando le toca estar afuera. Así que le pido a todos los hinchas y a todos los trabajadores y a todos que respeten la decisión del directorio, que la valoren, y que sigan trabajando para que este club sea cada vez más grande. Creo que esa es la forma, como lo hacemos acá en Católica.
3: Yo quiero destacar a la Católica en un aspecto. Sí.
4: Una relación de 16 años.
3: Yo quiero destacar que ellos siempre dan la cara. Es un club que siempre, siempre da la cara en los buenos, los malos momentos. El otro día, cuando fueron los dirigentes insultados por todos los cruzados en esa eliminación con Estudiantes de La Plata, hicieron puntos de prensa a Buljuasic, Matías Claro. Después volvieron a hablar en la presentación de García Basso y hoy día hacen una salida limpia, como es costumbre de la Católica. Ahí tiene razón Buljuasic. Se van los técnicos, se van de repente los presidentes y las salidas son limpias. Lo cual se agradece pensando en la bolsa de gatos que es en otros lados. Así que, bien por la Católica, veremos si pueden reemplazar a Buljuasic. Esto no va a ser fácil porque, por más que haya tenido muchas críticas, es un gerente deportivo de los más importantes de la historia de Chile. No. Y es el que más tiempo ha durado en un cargo.
4: Hizo la pega igual.
3: Hizo la pega. También en su proceso se vendieron 35 millones de dólares en transferencias. Marcelino, Maripán, Medel, el Monitor Avena.
4: O sea, como toda persona debe tener
3: luces y sombras
4: sí. En su gestión,
3: pero él
4: exitoso, si no, no hubiera estado todo el tiempo.
3: Y también con su gestión, y la de Juan Tagle, insisto, también le quitan en su momento este mote de segundón, cuando adquirían muchos subcampeonatos. Hay que llegar también a ser subcampeón, uno después lo ve con el tiempo.
4: Cuando ganan cuatro al hilo.
3: Claro, y ahí se meten ganando el primero, primero el bicampeonato con Mario Sales, después el tetracampeonato el 2018, el 2021, también con una gran gestión de Buljuasic. Así
12: y
3: que
12: antes, como arquero, le recuerdan
3: el récord,
12: la valla menos batida todavía, entiendo que
3: todavía tiene. Toda la razón, todavía.
12: Sí, ¿verdad?
3: Sí, se la rompió el tiburón Ramos, todavía me acuerdo, en Viña de penal, pero fue el arquero menos batido del torneo, un tipo correcto que, como dice Rodrigo, por luces y sombras, como todo en su labor, solo que lo de él es público. Y está pagando, como tú también dices, Vero, probablemente la poca ambición de arriba, ¿no? Porque, insisto, él recibe los presupuestos y trabaja en base a eso. Una de Arturo Vidal, nos vamos a acostumbrar que los lunes son los de Vidal. Le hablé en la mañana de su live en Kick, que hizo mucha noticia, porque no solo tira estas cositas que a uno le gusta cuando da opiniones más osadas, sino que él analiza muy bien el fútbol. Muy bien, una rica práctica escucharlo, porque un tipo que con su forma, con su modo, explica muy bien el fútbol y habló largo del clásico. Criticó la decisión de Juan Lara de cobrar penal en la mano que él comete en el superclásico. Para mí, penal 100%, Vidal tiene otra versión, escuchemos al rey.
7: Ya, muchachos, yo les voy a decir la verdad, esto no es penal. Nunca levanté el brazo para parar la pelota. Mira, y yo, mira mi cara se da vuelta, porque pienso que me va a pegar la cara, y yo nunca puse el brazo, más encima no me pegó en el codo, me rozó acá, el tríceps, mira. Mira el árbitro está ahí. ¿Por qué en esta el VAR se mete y no se metió en la del chino? Y después decían que había sido codo. Esto es el codo. Esto no tiene nada que ver, weón. Bueno, igual era, como había tanta diferencia, quisieron igualar un poco, por eso igual. Encima le estábamos dando un baile, que iba a meter las manos. No, no fue penal, sí, también. Se lo regalaron para que se igualara y para que la gente. Para que la gente no se fuera hacia el estadio, si le estábamos dando un baile, para que.
4: No, el baile es cierto en todo caso.
12: Pero se iban a ir del estadio.
4: Pero no, el penal era penal.
3: Ah, exageró, era penal, clarísimo, clarísimo penal. Y
12: porque no importa la intención, ¿verdad? Si el brazo toca la pelota, es que, claro, no importa si hubo intención o no.
4: Es que a él le cobran ampliar.
3: Claro. Si tú amplías el volumen
4: para copas más espacio y así la pelota no llega al arco.
3: La pelota, si ocupas el volumen y la pelota te pega arriba de la manga, ajá, de la camiseta, eso no es penal.
12: Ah, okay.
3: Acá sí pegó debajo de la manga y amplió volumen y solo él lo advierte así. Lo vamos a escuchar la 14. También habla de la chambonada que se mandó, donde casi la hubo empata, se lo perdió Reinhardt, que se perdió dos, sí, donde él quiere dejarla pasar y Marcelo Morales lo madruga y se pierde un gol increíble el argentino. Y ahí él también habla de esa jugada, dice que es el único error que ha cometido en el campeonato, de verdad, es ese. Que no haya cometido otros errores, por más que nosotros digamos que en algunos partidos le embarra. Así que va a estar bien bueno lo de Vidal, también lo de la U. Se solicita por parte de la defensa de Michael Clark un amparo para tener arresto domiciliario por los 120 días que dura la investigación. Ya estaremos también hablando, obviamente, de España. Hay un lío entre Julián Álvarez y el Atleti que está muy sabroso. Sí. Juega Pellegrini a las 15, el Betis contra el Valencia. Así que hay harta información deportiva también para hablar de lo que está pasando en la Primera B, con un nuevo líder como es Wanderers, y obviamente con este Colo-Colo con Vidal analizando y superlíder. Y mañana se estrena Bocinha con transmisión de Cooperativa.
12: Con
3: a las 20:30,
12: ¿no?
3: Bajo la lluvia, con Unión.
12: Con Unión.
3: Estadio Nacional.
4: Una Unión, en todo caso,
3: Copa Chile
4: eliminada y Colo-Colo ya clasificado.
3: Unión Alternativa, su equipo para mañana, porque el fin de semana juega con Rangers, partidazo que será transmitido por Cooperativa Deportes por la primera vez. Así que hay muchas cosas.
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0: Hola, ¿qué tal? Muy buenas tardes. Soy Jaime Quesada. La lectura de las noticias en portada noticiosa para esta presente jornada de día martes 25 de agosto. Bienvenidos.
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0: Una de la tarde ya con 31 minutos. Vamos de inmediato con las noticias en esta hora de la tarde. Bueno, el día de ayer se entregaron las becas TIC de acá en Puyehue. Los detalles, por supuesto, que los entrega en esta hora de la tarde es el concejal don Renato Uribe Manzano, que estuvo presente en la portada actividad acá en la comuna de Puyehue.
2: Buenos días, don Jaime. Buenos días a los auditores de Radio Acogida que a esta hora se encuentran en sintonía de su medio de comunicación. Y el motivo de mi llamado es para informarle una noticia que tiene que ver con el ámbito educacional. El día de ayer se entregaron las becas TIC 2026. Las becas TIC son becas de acceso a la tecnología, información y comunicaciones que entrega la JUNAEB, la Junta Nacional de Auxilios Escolar y Becas. El día de ayer fueron beneficiados 142 alumnos y alumnas de distintos establecimientos educacionales de la comuna de Puyehue que cursan séptimo año básico. Así que, por lo tanto, el día de ayer se realizó una ceremonia en la Casa de la Cultura con la presencia de distintas autoridades, mis colegas concejales, la alcaldesa, don Alejandro Raven, que es el delegado provincial, la diputada Emilia Noyado, que estuvo presente en esta actividad, y don Víctor Nail, que es el director regional de la JUNAEB. Así que, por lo tanto, esta fue una ceremonia que se realizó en la Casa de la Cultura el día de ayer con la presencia de los niños que recibieron estos notebooks acompañados de sus apoderados, sus papás y directores y profesores de los distintos establecimientos educacionales de esta comuna. Esta es una inversión no menor que se realiza aquí en la por parte de la JUNAEB a nivel regional. Son 1.900 millones de pesos de inversión en compra de notebooks para entregar a los alumnos de séptimo año básico de los distintos establecimientos educacionales de la provincia, desde la región, y no fuimos la excepción. Así que muy contento de haber participado en esta actividad que se enmarca en la entrega de los 96.000 equipos que se van a entregar a nivel país. Así que mis felicitaciones a los niños de séptimo año básico de los distintos establecimientos educacionales de la comuna que recibieron el día de ayer sus notebooks en estas becas TIC correspondientes al año 2026.
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0: Una de la tarde ya con 34 minutos, seguimos revisando más importantes informaciones en esta hora de la tarde. Una situación que calificó como crítica y que requiere una respuesta urgente fue denunciada por la diputada Paulina Muñoz, luego de que conductores del Hospital Base de San José de Osorno alertaran que la totalidad de ambulancias destinadas al traslado de pacientes se encontraba fuera del servicio debido a diversas fallas mecánicas. Ante este escenario, la parlamentaria presentó un oficio dirigido a la ministra de Salud, el subsecretario de redes asistenciales, el director de servicio de salud de Osorno y el director del Hospital Base San José de Osorno, solicitando información que detalla la adopción y las medidas inmediatas para recuperar la capacidad operativa de la unidad de movilización. No podemos permitir que el hospital de referencia para toda la provincia de Osorno vea limitada su capacidad de trasladar a pacientes con problemas de antigüedad, manteniéndose o la falta de reposición de sus ambulancias, señaló la diputada Muñoz. En su solicitud, Muñoz pidió conocer las cuentas ambulatorias que están actualmente asignadas hasta el hospital y cuándo se encuentran operativas, fuera de servicio o en reparación o dada la baja. También solicitó información sobre el estado mecánico, año de adquisición, kilometraje, vida útil y última mantención de cada vehículo. Asimismo, la ambulancia también que fuera de servicio, existen un plan de contingencia para garantizar los traslados entre sí. Establecimiento que es recurrente en los vehículos, incluso de terceros, y medida implementada por recuperar la capacidad operativa. La diputada también puso énfasis en las consecuencias que esta situación podría estar generando para los pacientes o pacientes que también puedan estar siendo atendidos o trasladados porque no hay una ambulancia disponible. Estamos hablando de personas que muchas veces necesitan derivaciones urgentes, tratamiento especializado o atención de establecimiento mayor, complejidad sostuvo. El oficio solicita que además información respecto a eventuales retrasos o suspensiones o reprogramaciones de traslado durante los últimos 30 días, junto con los reclamos, denuncias que hayan realizado pacientes, familiares o funcionarios de esta situación del Hospital Base de Osorno. Una de la tarde ya con 37 minutos. Un furgón que trasladaba a 10 estudiantes se vio involucrado en una colisión por alcance registrada en el kilómetro 27 en la cercanía de la escuela Los Pellinas en la comuna de Puyehue. La información fue comunicada por la municipalidad de Puyehue, que hizo un llamado a la tranquilidad a la comunidad y señaló que se trató de un accidente leve. Tras el hecho, los estudiantes fueron trasladados hasta el CEFAM para una evaluación preventiva y, de acuerdo con la información disponible, se encontraba en buen estado y sin lesiones. Desde el municipio de Puyehue agradecieron la preocupación, solidaridad de la comunidad y reiteraron el llamado a mantener la calma y evitar difusión de información no confirmada. Seguimos avanzando con más noticias a esta hora de la tarde. Encuentran 4 sitios arqueológicos en obra de nuevo acceso norte de Osorno, mantienen plazo de faenas. Más detalle lo entrega junto a Pablo Arara desde la provincia de Llanquihue. Buenas tardes, Pablo.
3: ¿Cómo estás, Jaime? Buenas tardes. El Consejo de Monumentos Nacionales confirmó el descubrimiento de 4 sitios arqueológicos en medio de las obras del nuevo acceso norte a Osorno. Junto con eso, precisaron que los plazos avanzarán conforme a lo establecido. Se trata de una obra vial de 41 mil millones de pesos que configura un ingreso desde la Ruta 5 en el área norte de Osorno, en una construcción cuyo terreno comenzó a revelar parte de su historia en 4 sitios arqueológicos identificados. Los hallazgos han obligado la intervención del Consejo de Monumentos Nacionales, que junto a la Dirección de Vialidad del Ministerio de Obras Públicas han coordinado los permisos y estudios necesarios para proteger los vestigios sin alterar los plazos de obra. Según señaló Alfonso Maineri, encargado de la Oficina Técnica Regional del Consejo de los Monumentos Nacionales, lo que ha significado que ya hemos pedido tramitar todos los permisos e incluso la han terminado las caracterizaciones de los 4 sitios arqueológicos que encontraron durante las obras. Han encontrado más que todo fragmentos cerámicos de tradición indígena, probablemente asociados al periodo alfarero o tardío, también fragmentos de teja curva vinculados al periodo colonial y algunos materiales líticos también, señaló.
4: Lo que ha significado que ya hemos podido tramitar todos los permisos, incluso ya han terminado las caracterizaciones de los 4 sitios arqueológicos que han encontrado durante las obras. Han encontrado más que todo fragmentos cerámicos de tradición indígena, probablemente asociados al periodo alfarero tardío, también fragmentos de teja curva vinculados como al periodo colonial y algunos materiales líticos también.
3: Los sitios identificados son Volcán Yates, Trancura 1 y 2 y Villa Olímpica 1, donde su caracterización ya terminó y solo queda la entrega del informe ejecutivo. El nuevo acceso norte a Osorno se desarrolla en las inmediaciones del denominado sitio Pilauco, uno de los principales registros arqueológicos y paleontológicos del sur de Chile, que expone restos de megafauna del Pleistoceno de unos 12.500 años de antigüedad con evidencias de presencia humana. Desde la provincia de Osorno, para la Red Regional Acogida, informó Pablo Lara. Buenas tardes.
0: Una de la tarde ya con 40 minutos, seguimos revisando más informaciones en esta hora de la tarde. Una significativa jornada para la educación pública de Osorno. El alcalde Jaime Bertín visitó el Liceo Bicentenario de Excelencia Carmela Carvajal de Prat para inaugurar oficialmente 6 nuevas aulas modulares y un moderno patio de calistenia, obra que viene a complementar la estructura existente y que busca fortalecer los procesos de aprendizaje convivencia, recreación y desarrollo integral de la comunidad educativa. Instancia a la que fue acompañada por los concejales Juan Carlos Velázquez, Francisco Razzassi y Miguel Arredondo. La nueva dependencia considera un espacio especialmente acondicionado para diversos usos pedagógicos, entre ellos sala de computación, sala de profesores y sala multipropósito y el programa de integración escolar. Estas 6 aulas se suman a 5 ya existentes en el establecimiento, totalizando un total de 11 espacios modulares destinados a responder las distintas necesidades académicas y formativas del liceo. La iniciativa significó una inversión superior a los 458 millones de pesos por 18 meses, recurso dispuesto por la Dirección Educación Pública del Ministerio de Educación. Durante la visita también fue inaugurado un nuevo patio de calistenia, una obra ampliamente solicitada por las y los estudiantes, que permiten promover la actividad física y la vida saludable y el uso positivo de los espacios exteriores del establecimiento. La inversión destinada a este proyecto asciende a los 14.800.000 pesos, financiado a través del Fondo de Apoyo y Educación Pública de FAEP. Esto fue lo que señaló el alcalde de Osorno, Jaime Bertín.
5: Bienestar para que la educación sea lo más completa posible, más aún ellos que están en una situación tan especial. Me alegro mucho, yo creo que el trabajo se hizo bien. Sí, yo creo que eso es muy destacable mencionarlo, porque ellos están con una actitud absolutamente diferente. Saben que el plazo se acorta, ellos en los próximos años a lo mejor van a tener su establecimiento ya definitivo, pero con todas estas instalaciones que hemos incorporado a contar este año, ellos quedan mucho mejor y con una identidad propia, sin lugar a dudas, que es mucho mejor que estar de llegado a nuestro establecimiento. Yo creo que el esfuerzo que se hizo se está rindiendo el fruto que esperábamos.
0: Una de la tarde ya con 43 minutos. Mimbo abre inscripciones para cupo de vivienda en 3 comunas de la región de Los Lagos, Puerto Montt, Puerto Varas y Osorno. Fiscalía no descarta nuevas víctimas involucrados en la de explotación sexual infantil de Osorno. Más detalle lo entrega junto a Rolf Mancilla desde Puerto Octay. Buenas tardes.
6: Muy buenas tardes, Jaime. Hasta las 17:30 horas del viernes 28 de agosto estarán abiertas las inscripciones para que familias de la región de Los Lagos que ya cuentan con un subsidio habitacional puedan optar a uno de los 339 cupos de vivienda disponibles en 9 proyectos del Programa de Integración Social y Territorial de S19. El llamado del Ministerio de Vivienda y Urbanismo contempla 120 cupos en 3 proyectos de Osorno, 158 en 5 proyectos de Puerto Montt y 62 en un proyecto de Puerto Vara. La convocatoria está dirigida a familias vulnerables beneficiarias del subsidio de S49, modalidad individual, y de S1, tramo 1, que cumplan las condiciones establecidas y cuyo subsidio se encuentre vigente. La directora subrogante del Servio Los Lagos, Verónica del Valle, explicó que la inscripción se realiza de manera online, utilizando cédula de identidad y clave única a través de la plataforma habilitada en el sitio web del Servio Los Lagos. Quienes no tengan acceso a internet, no cuenten con clave única o tengan dificultades para realizar el trámite, pueden recibir apoyo presencial en las oficinas del Servio Los Lagos de Puerto Montt, Osorno, Castro, Ancud y Chaitén. En el ámbito policial, la Fiscalía no descarta encontrar otras víctimas, como tampoco nuevos implicados en una red dedicada a promover y facilitar la explotación sexual de niños, niñas y adolescentes en Osorno. Se trata de la denominada Operación Pandora, desarrollada por detectives de la Agrupación de Alta Complejidad y Crimen Organizado y de la Brigada Investigadora de Delito Sexual de Osorno. De acuerdo a la Fiscalía, a la fiscal jefe de Osorno, María Angélica de Miguel, la investigación estableció que la organización captaba a adolescentes en situación de vulnerabilidad, algunas de ellas incluso vinculadas a programas de protección del Estado y residentes en hogares de la comuna. Los encuentros se concretaban en departamentos de edificios del centro de Osorno y en el marco de la investigación, la autoridad sanitaria y el departamento de rentas del municipio realizaron fiscalizaciones en el inmueble. De Miguel puntualizó que las víctimas abandonaban hogares destinados a la protección de menores y los integrantes de la banda les proveían desde ropa hasta alimentos para someterlas a distintas acciones de connotación sexual. La operación se efectuó en Osorno, Maipú, Calbuco, Concepción y Río Bueno y los detenidos son 5 hombres y 4 mujeres a quienes se atribuyen distintos roles dentro de la estructura, entre ellos coordinación de encuentros y la producción y comercialización de material pornográfico, incautándose numerosos equipos tecnológicos. De los 9 detenidos, 7 fueron capturados en Osorno, 8 quedaron en prisión preventiva y una mujer cumplirá arresto domiciliario, mientras que el tribunal fijó en 180 días el plazo de investigación. Para la red acogida desde Puerto Octay, 92.1, informó Rolf Mancilla Leuquén. Muy buenas tardes.
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0: Una de la tarde ya con 47 minutos, lo vamos a la provincia de Llanquihue. Barría activa gestiones en Santiago para destrabar financiamiento del proyecto en 3 comunas de la región de Los Lagos. Más detalle lo entrega junto a Iván Santana para Red Acogida. Buenas tardes.
8: ¿Qué tal, Jaime? Buenas tardes. Claro, porque el diputado Héctor Barría activó gestiones ante la Subsecretaría de Desarrollo Regional y Administrativo Subdere, especialmente a nivel central. El objetivo, buscar alternativas de financiamiento para proyectos de las comunas de San Pablo, Fresia y Río Negro, que han enfrentado dificultades en la postulación a una determinada línea de recursos financiados en conjunto con el gobierno regional de Los Lagos. El parlamentario llamó a abordar esta situación con responsabilidad, evitando críticas apresuradas y priorizando el trabajo conjunto para encontrar soluciones que permitan a los municipios continuar avanzando en su proyecto de desarrollo.
9: Se ha informado a veces con letras grandes de las dificultades que tuvieron San Pablo, Fresia y Río Negro en la postulación de una línea determinada de fondos que financia la Subdere junto al gobierno regional. Aparecieron algunas voces airadas sin siquiera llamar a los respectivos alcaldes o a sus equipos. Doy fe que estas comunas de diversos colores políticos han hecho lo posible por corregir errores de administraciones pasadas. Recordemos que en el caso de Fresia, algunos funcionarios de gestiones pasadas tuvieron que enfrentar juicios, incluso fueron acusados de soborno, de cohecho. Eso ha frenado, en cierta manera, una línea de la cartera de proyectos. En otras comunas también hay justificaciones, por lo tanto, como diputado de la República, ya estoy en contacto con la Subdere en todos sus niveles, especialmente a nivel central, a nivel nacional, para que se busquen otras alternativas de financiamiento. Comunas que les ha ido muy bien en otras líneas no pueden quedar debajo, aunque los recursos no sean tantos en comparación al FNDR. En nuestra región de Los Lagos ya hay una cultura instalada de dar pelea por todo lo que signifique progreso para nuestras comunas. Uno siempre va a tener la voluntad con las comunas que abren sus puertas, que tienen disposición de gestión. A algunas les ha costado bastante, pero en este caso San Pablo, Fresia y Río Negro, signos políticos distintos a autoridades, merecen nuestro apoyo más que críticas sin conocer la realidad.
8: Respecto a la situación de Fresia, el legislador recordó que antecedentes vinculados a administraciones anteriores han generado dificultades que han impactado parte de la cartera de proyectos comunales. Ante este escenario, Barría informó que ya se encuentran en contacto con autoridades de la Subdere para avanzar en soluciones y explorar nuevas fuentes de recursos, dijo. Finalmente, el parlamentario destacó que la necesidad de mantener una actitud proactiva frente a las dificultades y reafirmó su disposición a respaldar a los municipios de la región de Los Lagos. Para Red Acogida, Iván Santana. Muy buenas tardes.
0: Una de la tarde ya con 51 minutos. Seguimos revisando más noticias en portada noticiosa. La Dirección Regional del Servicio Nacional de Prevención y Respuesta ante Desastres, SENAPREC, decidió este día lunes mantener la alerta temprana preventiva por eventos meteorológicos vigente desde el pasado lunes 17 de agosto en la región de Los Lagos. Esto luego de conocer el aviso también la Dirección Meteorológica de Chile, que pronostica el ingreso del sistema frontal con viento normal a moderado entre 40 y 60 km por hora, con ráfagas de viento que llegarían a los 80 km por hora en el litoral cordillera costa, Chiloé y litoral interior, además de lluvia entre 5 a 50 milímetros desde el 24 al 28 de agosto. Ante el acuerdo de la información vigente, el Servicio Nacional de Geología y Minería, SENAGEOMIN, a través de su minuta técnica por probabilidad de remoción de masa, considera nivel de riesgo medio total en toda la región. Una de la tarde ya con 52 minutos. Una importante reunión se desarrolló en el Calelmapu para informar a la comunidad sobre los avances del proyecto de recuperación de su histórica iglesia, iniciativa que cuenta con el financiamiento y continúa avanzando. En el encuentro participaron los consejeros regionales Rodrigo Arismendi, Tito Gómez, Patricia Gallardo y César Negrón, además de Francisco Javier Hurtado, el director regional de Arquitectura y Ministerio de Obras Públicas de Los Lagos, junto con profesionales del área de patrimonio. También participaron representantes de la Municipalidad de Maullín, encabezado por la alcaldesa subrogante Ana Olmeño, y los concejales Carmen Cerón y Luis Luz Eliana Asteño, comunidad de Calelmapu. El consejero regional César Negrón, presidente de la Comisión Social del CORE, destacó que actualmente se trabaja en modificaciones del proyecto que busca hacer más atractivas futuras licitaciones y aumentar la participación de empresas sin modificar la naturaleza de esta iniciativa. La recuperación de este templo representa un importante aporte al patrimonio de Calelmapu y de la región de Los Lagos, además de generar oportunidades de empleo durante la ejecución. Autoridades regionales y comunales reafirmaron el compromiso de seguir también trabajando para este esperado proyecto y avanzar y que puedan concretarse al beneficio de toda la comunidad. Seguimos avanzando con más noticias a esta hora de la tarde. La Asociación Chilena de Municipalidades y la Municipalidad de Fresia, a través de su Departamento Social, organizaron la jornada de capacitación Agua Potable y Saneamiento Rural, Desafíos Municipales para el Desarrollo Sostenible. La actividad contó con la participación de profesionales de la Municipalidad de Fresia, de Maullín, Puerto Varas, Puerto Montt, Llanquihue, Los Muermos, San Pablo, Gualeguay, Cochamó y Quemche, quienes se reunieron para compartir experiencias, fortalecer el conocimiento y abordar los desafíos del territorio rural en materia de agua potable, saneamiento y gestión hídrica. Durante la jornada se abordaron temas relacionados con los servicios sanitarios rurales en la gestión municipal, gobernanza, marco normativo y alteraciones de financiamiento e inversión pública. En este encuentro reafirma la colaboración y el trabajo conjunto entre municipios, fundamentalmente para generar soluciones y contribuir a mejorar la calidad de vida de nuestras comunidades rurales. En la oportunidad, la alcaldesa subrogante de Fresia, Maritza Rodríguez, entregó un cordial saludo a los presentes, destacándose la importancia de generar estos espacios de encuentro colaborativo e intercambio de experiencia entre los distintos.

0: González, todo esto de Paraguay Chico, en lo cual hemos estado durante ya varios días dando a conocer a través de las redes sociales. Bueno, hoy día el Centro Católico y vecinos, además de organizadores de este evento, es una excelente acogida que ha tenido este beneficio, el cual es de carácter solidario, para ir en ayuda a la rehabilitación y gastos médicos de Camilo González, tanto que no quedan tarjetas a la venta, ya para que la gente que los vio o los ve por alguna red social, si no tiene comprada la tarjeta, no vaya porque no se le va a dar una tarjeta al interior ya que están agotadas. El punto 2, por lo mencionado en el punto anterior, es que el día del evento no habrá venta de cartones extras, ya que el espacio es acotado y el ingreso será exclusivamente con tarjetas adquiridas previamente. Tercero, para ayudar al orden vial, se contará con el espacio de la fiesta costumbrista, quiere decir el terreno de Héctor Barría para estacionar vehículos que queda al frente del Centro de Eventos Paraguay Chico, que tienen que pasar la carretera, además de extremar, por supuesto, las medidas de seguridad al pasar al otro lado de la calzada. Y punto 4, una vez más agradecemos a los vecinos, instituciones y casas comerciales que apoyaron con premios para el bingo, así como cada persona en adquirir las tarjetas. Fue el comunicado que entregaron durante esta jornada el Centro Católico y los vecinos organizadores también de este evento. Cabe señalar además que posteriormente, que una vez terminado el bingo, que tiene como hora establecida de las tarjetas a las 7 de la tarde, sabemos que nunca empieza a las 7, aproximadamente 7 y media o 20 horas comenzaría este bingo a desarrollarse en las próximas, en el día sábado. Es lo que está ocurriendo en estos momentos para quienes nos escuchan y también nos contactan, por supuesto. Así que es eso, la información de este bingo que se va a desarrollar el día sábado, que no quedan tarjetas, pero una vez terminada el bingo, comienza la fiesta bailable con DJ en vivo para bailar y disfrutar, por supuesto, y ayudar toda la noche. Habrá una barra bien surtida, cocina, para que la fiesta tiene como hora de término aproximadamente entre las 4 a 5 de la madrugada, que invitamos también a la gente. El precio lo consultamos y todavía no está aclarado cuál va a ser el precio de la fiesta, pero se hace la invitación también y estaremos informando a medida de cu cuando termine el bingo de cuánta gente se quede a la fiesta para abrir las puertas también a la gente que vaya a bailar. Nos despedimos, que tengan una buena jornada, cuídense mucho de la lluvia, va a llover durante toda la jornada, hoy día y mañana, así que a extremar las medidas de seguridad. Para Red Regional Acogida, informó Javier Santana desde Los Muermos. Buenas tardes.
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2: Vamos a la provincia de Chiloé. El fallecimiento de un buzo de pesca artesanal durante el traslado de Castro reabrió el cuestionamiento por la demora de las puertas en funcionamiento de las cámaras hiperbáricas del hospital de Quellón, lo cual no se encuentra operativa desde hace 4 años, fecha en la que fue recibida por el local. Los trabajadores ingresaron el día viernes hasta el hospital de Quillón tras presentar complicaciones luego de una jornada de buceo debido a su condición. Fue estabilizado y derivado hacia Ancud, donde se encuentra la última unidad medicina hiperbárica operativa en Chiloé.
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2: Bueno, hasta ahora presentamos el informe del tiempo. Vamos a la región de Los Lagos. A esta hora tenemos una condición actual de 11 grados, cubierto y lluvia, con viento entre 40 y 60 kilómetros por hora. Para este día, miércoles 26, tenemos una mínima de 8, una máxima de 13 grados, nublado y chubasco, con viento entre 40 y 60 kilómetros por hora. Para este día, jueves 27, tenemos una mínima de 6, una máxima de 11 grados, nublado y chubasco, con viento entre 40 y 60 kilómetros por hora. También revisamos el informe del tiempo en la provincia de Llanquihue. A esta hora tenemos una condición actual de 12 grados, nublado y chubascos. Para mañana, 26 de agosto, tenemos una mínima de 7, una máxima de 11 grados, nublado y chubascos. Para el día jueves, 27 de agosto, tenemos una mínima de 5, una máxima de 11 grados, nublado y chubascos. También revisamos el informe del tiempo. La provincia

0: De Chiloé. A esta hora tenemos una condición actual de 13 grados, cubierto y lluvia. Para mañana 26 de agosto tenemos una mínima de 5, la máxima de 10 grados, nublado y chubascos. Para el día jueves 27 de agosto tenemos una mínima de 7, la máxima de 11 grados, nublado y chubascos. Bueno, así estamos presentando el informe del tiempo a esta hora de la tarde. Y hasta aquí llegamos en Portada Noticiosa. Continúa la programación de Radio Acogida. Buenas tardes.
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2: ¿Cómo están? Muy buenas tardes. Bienvenidos a nuestro servicio de mensajes. Citación. Estimados socias, socios de la cooperativa Flor del Mar, junto con saludar, se cita reunión para este 3 de septiembre del presente año a las 10:30 horas, 10 y media de la mañana, como primera citación, y a las 11 horas, como segunda citación, a realizarse en la sala de reuniones de la cooperativa en el sector La Pampina, kilómetro 50 en la comuna de Los Muermos. Los puntos a tratar son los siguientes: presentación, memorias de los años 2023, 2024, 2025 y 2026. También se hará balance del año 2022 hasta 2026. Informe inspector de cuentas, elección directiva y puntos varios. Sin otro particular, firma la directiva de la cooperativa Flor del Mar.
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2: Río Frío, Pichiparga, Fresia, Cañitas, Los Muermos, Población Carrasco y Amancayes. Se comunica el sensible fallecimiento de nuestro querido hermano y primo, José Eduvino Moyano Moyano, que en paz descanse, más conocido como Coñito. Su cuerpo está siendo velado en la casa habitación de su tío Nano, ubicado en el sector de Pichiparga, comuna de Fresia. Su funeral se realizará este miércoles 26 de agosto, comenzando con una santa misa en la parroquia Inmaculada Concepción, en Río Frío, a las 3 de la tarde, para posteriormente dirigirse al cementerio del mismo sector. Se comunica que la salida del cortejo fúnebre hacia la parroquia de Río Frío será a las 13 horas. Se invita a familiares, vecinos y amigos a acompañarnos en estos momentos de dolor, favor que compromete la gratitud de Raúl Moyano, su hermano Hugo Altamirano, Francisca Barriento y esposo, su sobrina Lisette Angulo, familias Ojeda Moyano y familia Maldonado Moyano. Agradecimientos. Queremos agradecer a todos quienes nos acompañaron en el velatorio y funeral de mi recordada y querida mamita Clementina Hernández, de manera especial al pastor Luis Águila y congregación, a quienes ayudaron en la cocina, a quienes hicieron la fosa, a quienes llevaron flores y coronas y a todos quienes de una u otra manera demostraron su cariño y estuvieron con nosotros en estos momentos de tanto dolor. Para todos es la eterna gratitud Hilda, Patricia, Vicente, Jorge y Marta Millacheo Hernández.
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0: 2 de la tarde con 25 minutos, a esta hora estamos en vivo, a esta hora, sí, pues felices de poder compartir con ustedes en esta oportunidad.
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1: Oiga, 2 de la tarde con 29 minutos, 2 de la tarde con 29 a esta hora aquí en La Red Acogida. Vamos a una pausa muy corta. Sí, pues vamos a una pausa comercial y ya volvemos aquí en La Red Acogida.
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3: Son las 14 horas y 30 minutos.
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con 48 minutos, 2 de la tarde con 48 a esta hora, aquí en la Red Acogida, para bailar y disfrutar, por supuesto, para quienes están en la sintonía de la radio, aquí en la 101.3, bailando y gozando, por supuesto, hasta las 4 de la tarde.

Oiga, son las 2:57 PM, ya vamos a ir con nuestra parte comercial, pero antes les comento que nuestra amiga Leticia, que nos escucha a esta hora desde Rincón,

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1: Son las 15 horas.
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Oiga, son las 3 de la tarde con 9 minutos, 3 de la tarde con 9 aquí en la Red Acogida, para quienes están en la sintonía, saludando a todos, por supuesto, quienes nos escuchan y nos ven en cualquier lugar, en cualquier lugar de nuestra región de los lagos a esta hora. Saludos a todos y a todas.

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2: Son las 15 horas y 30 minutos.
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0: La tarde con 40 minutos, oiga, estamos en vivo a esta hora para toda la red acogida, para toda la gente, para Puerto Octay, Puyehue y Los Muermos. Oiga, para todos nuestros amigos conductores y conductoras que nos están escuchando con mucha precaución. La pista, la ruta está con bastante agua, va a seguir lloviendo. Para todos, ¿ah? para todos. Un pequeño adelantito que le podemos entregar a cada uno de ustedes, les comento que ya en la comuna de Los Muermos ha llovido aproximadamente hasta esta hora, 3:41, en las últimas 24 horas más de 30 milímetros y se espera que en las próximas 24 horas sean 20 milímetros. A tener precaución a nuestros amigos conductores y conductoras, por supuesto. Mañana igual mantendrá una lluvia ligera durante todo el día y donde pasará moderada durante el transcurso de la tarde, entre las 12 hasta aproximadamente las 4 de la tarde. El día jueves cerca de 12 milímetros, el día viernes cerca de 10 milímetros, el sábado va a llover harto, a 20 milímetros, y el domingo aproximadamente 14 milímetros, es lo que indica el informe meteorológico hasta el momento. Ojo, esto para Los Muermos. Nos vamos de inmediato a esta hora a Puerto Octay para toda la gente que nos escucha a esta hora.
1: Que de ahora en adelante.
0: En Puerto Octay, en las últimas 6 horas solo han llovido cerca de 20 milímetros, eso es harto. Y para los próximos 24 horas se esperan cerca de 25. En Puerto Octay, en las últimas 24 horas han llovido cerca de 40 milímetros. Para mañana miércoles se espera aproximadamente 20 milímetros. Jueves 11 milímetros, viernes 10 milímetros, sábado 11 milímetros, domingo 8 milímetros. Todo esto para la comuna de Puerto Octay. Y nos vamos a esta hora, escuchando ahí a Intocables de Chile, a la comuna de Puyehue. Así es, porque nos vamos de inmediato, porque en las últimas 24 horas en Puyehue ha llovido 40 milímetros. Para las próximas 24 horas se esperan 31 milímetros, a cuidarse, amigos, ¿ah? Mañana se esperan 25 milímetros, el jueves 20 milímetros, el viernes 20 milímetros, el sábado 23 milímetros, el domingo 30. No, perdón, 25. Para que ahí se vaya, si va a salir a algún lado, vaya con ropa abrigada primero, porque también está un poco helado. Y también, por supuesto, con ropa de lluvia. Oiga, son las 3 de la tarde con 44 minutos. Estamos en vivo a esta hora, hasta las 4 de la tarde, de lunes a viernes, de las 2 a las 4, todos los días, de lunes a viernes, con la mejor música ranchera mexicana del momento, los éxitos de ayer, de hoy y de siempre. Y nos vamos con música. Intocables de Chile. Suelta, suelta el ritmo, vamos.

En el día de hoy, un abrazo gigante, gracias a todos por la enorme sintonía, a la gente de Puerto Octay, a la gente de Puyehue, a la gente de Los Muermos, les mando un abrazo gigante, que tengan una buena jornada, y ya viene la tarde para todos en Puyehue, con nuestro gran amigo en

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2: Son las 16 horas.
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2: De la tarde ya con 8 minutos, bienvenidos, bienvenidas a La Tarde para Todos. Este día martes 25 de agosto, saludamos hoy día en este día martes, último martes del mes de agosto, a Luis y Rey, que están de onomástico en el día de hoy. Bienvenidos, bienvenidas a La Tarde para Todos de la Red Acogida.
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Oiga, son las 4 de la tarde con 18 minutos, 4 de la tarde con 18 a esta hora, acompañándote, por supuesto, siempre al ritmo de la red acogida, donde quiera que te encuentres, un gustazo de poder compartir con ustedes a esta hora de la tarde.

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2: Son las 16 horas y 30 minutos.

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2: Son las 17 horas.
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4: Así es, ahí estaba la pausa comercial de las 5 de la tarde. Agradecer a todos nuestros auspiciadores, por supuesto, y a toda la gente que nos escucha en Los Muermos y en Puerto Octay, que estamos en vivo a esta hora. Oiga, tenemos un contacto telefónico a esta hora junto a Mariana Manríquez, ya que la Cámara de Diputados y Diputadas abre un espacio a la ciudadanía digital. ¿Cómo nos informamos, decidimos y participamos hoy? Bueno, Mariana, gusto en saludarte. Muy buenas tardes. Primero que nada, muchas gracias por este contacto y para hablar un poquito de esta linda actividad que es para unir y es para que la gente pueda comentar acerca de la ciudadanía digital. Gusto en saludarte, Mariana. Muy buenas tardes.
5: Gusto de saludarte también, Javier. Un abrazo grande desde acá de la ciudad de Valparaíso a toda la gente que nos oye desde Los Muermos y Puerto Octay.
4: Exactamente, un gustazo de poderte tenerte acá en la radio, vía telefónica, para poder conversar acerca de esta actividad, de esta invitación que se le tiene a toda la comunidad, donde es un tema que me parece que hoy por hoy estamos todos o la mayoría de las personas ligados al mundo de la tecnología, donde comentan un poquito al respecto acerca de esta actividad que está haciendo la Cámara de Diputados y Diputadas.
5: Perfecto, estamos invitando a todos los estudiantes y a las estudiantes de tercer y cuarto año medio de los colegios de Chile a participar de un concurso de ensayos en donde los invitamos a reflexionar, como bien decías tú, acerca de la ciudadanía digital. Queremos consultarles a ellos, a aquellos que son conocidos ahora como estos nativos digitales que nacieron tan cercanos a las pantallas, a todos estos artículos electrónicos y que ya ahora conviven habitualmente y hacen amistades y se comunican a través de las redes sociales, a que nos inviten ellos, nos guíen en torno a la reflexión de cómo formamos la democracia hoy, cómo queremos saber cómo ellos toman decisiones, por ejemplo, cómo se informan, queremos saber cómo deciden finalmente, cuando toman una decisión, en qué se basan, cuánto escuchan a las redes sociales, cuánto contrastan esa información. Todo eso queremos saber y que nos inviten entonces a la comunidad del Congreso Nacional a reflexionar en torno a cómo formamos una democracia en esta ciudadanía digital, como mencionábamos.
4: Exactamente. Más hoy en día, Mariana, donde, como lo comentaba anteriormente, mucha gente, no tengo la cifra exacta, pero hay mucha gente en porcentaje de que usa redes sociales, cual sea. Si bien nosotros acá, para que te hagas una idea también, Mariana, en Los Muermos y en Puerto Octay, en la red social, a diferencia de comunas más grande, aquí la red que lo lleva es, por ejemplo, el Facebook, donde también hay que dimensionar un poco las diferentes plataformas digitales. No sé si tú también compartes esta situación. Yo sé que en comunas más grandes está el Instagram, por ejemplo, la cuenta de X, que toma mayor fuerza, pero hay diferentes medios para comunicarse, para informarse también.
5: Claro, cada uno de esos medios tiene su propia forma de presentar la información, sus propios espacios de comunicación también. Acá también el Facebook es muy importante, sobre todo en las personas que son de mayor edad. Entonces, y también en los espacios para formar comunidades aún se sigue utilizando el Facebook por esta zona. Sin embargo, lo que nos parece interesante aquí destacar es una invitación a conocer y a recoger las ideas y las opiniones de la experiencia que tienen los jóvenes. Como bien dices tú, y como bien lo conocemos desde acá del Congreso, la realidad local también impacta en cómo nos organizamos, en cómo nos comunicamos y cómo participamos. Entonces, este detalle que tú me mencionas respecto al Facebook también hace la diferencia. Es una plataforma digital que tiene sus propias características y que, por ende, propicia otras formas de interacción que quizá en el Instagram pueden estar, pero no de la misma manera. Entonces, todos esos matices a nosotros nos parecen muy interesantes de considerar y de que los chicos puedan entonces recoger en sus ensayos escritos en este concurso del año 2026.
4: Cabe señalar, para ampliar un poquito la información, es que esta convocatoria se extiende hasta el 8 de octubre de este año. También hay que dejarlo claro que está dirigido también a estudiantes de tercer y cuarto año de enseñanza media, donde son literalmente ya el futuro de saliendo de tercer y cuarto medio en el ámbito laboral, en el ámbito estudiantil, lo que cada persona establezca. Es importante también esta situación de todo esto. ¿Qué se busca, Mariana, aparte también de poder tener una idea de lo que pasa con los jóvenes, me imagino yo, también en nuestro país a nivel general?
5: A nosotros nos interesa, como Academia Parlamentaria de la Cámara de Diputadas y Diputados, fortalecer la formación ciudadana de las estudiantes y los estudiantes y acercar también el trabajo legislativo a las jóvenes y a los jóvenes, principalmente que ellos puedan empaparse del quehacer legislativo de la Cámara de Diputadas y Diputados, que ellos, quienes resulten ganadores de este concurso de ensayo, se selecciona 6 finalistas que viajan hasta la ciudad de Valparaíso ya. Y se les invita a vivir una jornada completa, una gran experiencia, en donde se hace una primera fase de formación ciudadana, funcionarios de acá de la corporación les acercan un poco la información sobre el trabajo legislativo de una forma más clara, más lúdica, de tal manera de que ellos también durante esas instancias tengan la posibilidad, frente al jurado, de poder conversar con el jurado, dar a conocer por qué, cuáles fueron sus argumentos, por qué creen que ellos tienen que ser los ganadores, ¿cierto? Y en base a su ensayo en particular, que es donde se concentra el mayor porcentaje de la evaluación, y también esta conversación que van a tener con los jurados, una breve exposición sobre su argumento principal, es que se va a decidir finalmente al primer, segundo y tercer lugar. Y también se premia a tres menciones honrosas. Sin embargo, todos ellos tienen la oportunidad, de estos seis finalistas, de viajar acompañados por un adulto si son menores de edad, hasta Valparaíso y vivir y empaparse del trabajo legislativo. Van a ir a una sesión de la Cámara de Diputadas y Diputados, van a poder ver por dentro cómo opera el Congreso, y eso creo que es una instancia muy enriquecedora, como bien decías tú, en un momento en que ellos están acercándose a terminar, a concluir su ciclo de educación media y apuntando a tener quizá un buen antecedente para enfrentarse al mundo laboral o a la educación superior.
4: Exactamente, cabe señalar además que usted puede encontrar la base del concurso junto a la información sobre los premios y todo lo que está conversando Mariana Manríquez con nosotros en www.academiaparlamentaria.cl, todo junto, www.academiaparlamentaria.cl. Ahí usted puede encontrar las bases del concurso, la información de los premios destinados y todo lo que conlleva esta bonita iniciativa, más aún, Mariana, con darle la posibilidad a jóvenes y adolescentes de todo el país. Muchas veces se habla de que Santiago no es Chile, y aquí tiene la oportunidad la gente de comunas pequeñas, por ejemplo, como nosotros, que somos, el último censo cerca de 17.000 habitantes, Puerto Octay menos todavía, pero que da la posibilidad, como dices tú, de poder ir a Valparaíso, de poder conocer el Congreso y de poder tener una mirada muchas veces distinta a la que uno piensa o la que ve en televisión, que también son varios temas y aspectos totalmente diferentes el estar ahí a verlo por la televisión.
5: Así es. Y como mencionaba, también muy importante destacar que en los últimos años la Academia Parlamentaria ha buscado generar esta conexión con las comunas más pequeñas, porque es importante poder llegar hasta los últimos rincones de nuestro país, de poder conocer la experiencia, como te decía, la visión que tienen las estudiantes y los estudiantes de Chile, de estas comunas en donde tienen una mirada también distinta, y esa mirada es la que queremos que llegue al Congreso, que las parlamentarias y los parlamentarios la puedan conocer, que puedan finalmente apoyar esta reflexión, también teniendo en cuenta ese origen del cual vienen, y que puede enriquecer sin duda alguna la discusión y la reflexión. Así que estamos muy felices de poder estar hoy acercándonos a los auditores de Los Muermos y de Puerto Octay. Los últimos años hemos hecho gran énfasis a la participación regional y hemos ido teniendo buenos resultados. El último ganador fue, si no mal recuerdo, de Concepción.
4: Ya, de Conce, ya.
5: De Concepción, vamos ahí ampliándonos un poco, pero hemos recibido participación en el último certamen. Hubo participación de localidades más al sur del país, y nosotros estábamos muy felices de poder ver cómo finalmente el colegio también, los profesores motivan a los estudiantes y se involucran. Son importante comentar, máximo tres ensayos, la participación es individual, tres ensayos por colegio, pero hemos visto también en el desarrollo de estos años, esta es la 12ª versión ya, que los profesores y los propios colegios hacen todo un proceso en donde buscan y seleccionan ellos, por ejemplo, hacen como una especie de final, ¿no?, entre el propio colegio, de seleccionar dentro de una asignatura, proponer este trabajo con el acompañamiento de los profesores, y luego después se seleccionan los trabajos y vean los representantes del colegio. Así que también es una invitación a las comunidades educativas a que se atrevan a motivar a sus estudiantes para que puedan participar de estas instancias.
4: Exactamente, hacemos un llamado a los apoderados, a los padres, a los abuelos que nos están escuchando a esta hora de la tarde, o también a los adolescentes que muchas veces a esta hora algunos los van a buscar, o están escuchando la radio en algún local comercial, en supermercado, o están escuchando la radio en su casa. Los invitamos también, por supuesto, a participar, a sumarse, donde lamentablemente también, Mariana, de poder entender también de que las redes sociales se puede prestar para muchos, se sirve para mucho, estamos claros, pero también se puede hacer mucho daño y muchas cosas con las redes sociales, como que también para tener los puntos de vista de otras personas a nivel nacional y poder también estar a la par con muchas instancias y situaciones que ocurren. Porque muchas veces se habla y dice, no, lo pasa acá nomás, pero hay varias dificultades, varios problemas que no están solo en comunas pequeñas, sino a lo largo de todo Chile. Y esto ustedes también, por supuesto, como Cámara de Diputados y en general, de puedan ver los problemas y las habilidades también de todas las redes sociales que puedan haber.
5: Así es, a veces las amenazas son transversales.
4: Exacto.
5: Y es muy importante que las familias y los estudiantes puedan ir generando conciencia respecto de los alcances. Como decíamos, ¿cuánto puede aportar estos espacios digitales para la participación? Pero también cuánto puede aportar para tomar decisiones. ¿Cómo yo logro, por ejemplo, cuestionar qué es real y qué no es real? Ahora, con el auge que ha tenido la inteligencia artificial, por ejemplo.
4: Exacto.
5: Entonces, ese es como uno de los tópicos que a nosotros nos interesa también recoger dentro de este ensayo, ahí como decías tú, en www.academiaparlamentaria.cl, encuentran las bases del concurso y también proponen ahí tres preguntas que van dirigidas principalmente a ver, entre otros, cómo influyen las redes sociales en la forma en que se toman las decisiones hoy. Las y los jóvenes pueden reflexionar acerca de su propia vivencia o acerca de lo que observan respecto de los adultos también. Esto es una invitación amplia a debatir acerca de estos temas. Así que estamos muy interesados y muy expectantes de todas las personas que puedan participar en este concurso.
4: Invitamos a todos, por supuesto, a estar con nosotros, los invitamos también a participar. Cabe destacar que entre los premios destacan importantes incentivos económicos para los tres primeros lugares. También a los dos finalistas recibirán diplomas, reconocimiento y apoyo para traslado y alojamiento en Valparaíso, junto a un apoderado, que ya lo habíamos conversado, pero a lo mejor estás escuchando la radio y la sintonizaste recién. Bueno, es lo que está ocurriendo. Y además para acudir a una ceremonia de premiación que se realizará en dependencia del Congreso Nacional. Mariana, quiero agradecerte el contacto para dejarnos un poco más claro acerca de esta importante actividad, esta importante iniciativa que enfoca también a personas y a jóvenes, porque es de tercer y cuarto medio, de diferentes establecimientos educacionales de diferentes comunas y de diferentes provincias. Así que muchas gracias por el contacto, por tu tiempo y para poder esclarecer también un poquito más al respecto. Muchas gracias.
5: Muchas gracias, Javier. Muchas gracias por dar la oportunidad de que la Cámara de Diputadas y Diputados llegue a los oyentes de Radio Acogida. Un gran abrazo desde acá de Valparaíso y los esperamos entonces aquí en el Congreso. Esperemos que alguno de los estudiantes de Los Muermos o también de Puerto Octay pueda llegar aquí a presentar su trabajo a Valparaíso. Estaríamos felices.
4: Exactamente. Un gustazo, Mariana. Gusto en saludarte, que estés muy bien. Cuídate mucho.
5: Un abrazo, doctor. Hasta pronto.
4: Chau, chau. Ahí estábamos conversando con Mariana Manríquez, todos invitados para sus hijos, sus nietos, sus sobrinos, a participar si está en tercero o cuarto medio. Bonito viaje a Valparaíso, si usted es uno de los ganadores, a Valparaíso a disfrutar y a conocer también por dentro las dependencias del Congreso Nacional.

0: 5 de la tarde con 24 minutos, los X Buller en la música a esta hora para quienes están junto a nosotros. Oiga, qué buena canción a esta hora, el hit del verano. ¿Por qué dirá usted el hit de verano? Porque en Europa están en verano, el cual fue dado a conocer.
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0: Así que ahí la invitación a todos, ¿ah?
1: El grupo
0: se llama No Le Digo Que No, si la quiere buscar en Instagram.
1: Venga,
0: o en TikTok, subirle alguna historia aquí, o escucharla a través de las redes sociales. No Le Digo Que No, los Buller. Buena canción, ¿eh? También para la gente que le gusta salir de rumba, de fiesta, que le gusta salir a los eventos.

0: Oiga, son exactamente las 5 de la tarde con 24 minutos. 5 de la tarde con 24.
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0: Estamos en vivo a esta hora aquí en la tarde para todos de la Red Acogida. Recién terminando ya el contacto con Mariana Manríquez de la Cámara de Diputados y Diputadas.
2: Ya.
0: Vamos con más música a esta hora para bailar y disfrutarse. Vamos con esta. Vamos con Santa Feria, Arte Elegante y también los Vázquez, no más viejo.
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0: ¿Cómo? Estamos en vivo a esta hora.

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1: Son las 18 horas.
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1: Son las 18 horas y 30 minutos.
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0: 6 de la tarde con 43 minutos, 6 de la tarde con 43 aquí en La Red Acogida.
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1: Bienvenidos a la segunda edición de Avisos y Mensajes, aviso de difusión. Atención Río Frío, Pichiparga, Fresia, Cañita, Los Muermos, Población Carrasco, Amancalle. Se comunica así el fallecimiento de nuestro querido hermano y primo José Eduino Moyano Moyano, que paz descanse. Más conocido como Coñito, su cuerpo está siendo velado en la casa habitación de su tío Nano, ubicada en el sector de Pichiparga, comuna de Fresia. Sus funerales se realizarán el día miércoles 26, comenzando con una santa misa en la parroquia Inmaculada de Concepción de Río Frío a las 15 horas, para posteriormente dirigirnos al cementerio del mismo lugar. Se comunica que la salida del cortejo fúnebre hacia la parroquia de Río Frío será a las 1 de la tarde. Se invita a familiares, vecinos y amigos a acompañar en estos momentos de profundo dolor, favor que comprometerá la gratitud de Raúl Moyano, su hermano Hugo Altamirano, Francisca Barrientos y esposo, su sobrina Lisette Angulo y familias Ojeda Moyano y Maldonado Moyano. Así finalizamos con avisos y mensajes para este día martes 25 de agosto. Ya viene Volviendo a Casa con Pablo Lara.
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3: Son las 19 horas.
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Hola, ¿cómo están? ¿Qué tal? Qué gusto saludarles. Muy buenas tardes. Comenzamos volviendo a casa de hoy martes 25 de agosto en la red acogida. Saludos muy especiales para cada uno de ustedes que ya nos comienza a acompañar con su sintonía en Los Muermos, en Puerto Octay, en Puyehue, en www.radioacogida.cl y canal 806 de Patagonia IP. Le recordamos que nuestro WhatsApp está activo, disponible para que nos contacte, para que participe, para que envíe saludos, pida canciones, nos reporte su sintonía, si es que se lo dejamos ahí para que nos escriba. Más 569-6752-1729. Hasta las 22 horas, 10 de la noche, vamos a compartir buena música, datitos e informaciones en Radio Acogida. Quédate con nosotros, mantente en nuestra sintonía.

El tremendo chileno, el gran Mario Guerrero, para acompañarnos en la música a esta hora de la tarde, las 7 y 14 ya, martes 25 de agosto. Está Luis Rey, de onomástico hoy día. Luis Rey, para quien lleva este nombre, saludos especiales para quienes hoy están celebrando algo especial o importante. También les saludamos con mucho cariño. El padre de Luis Miguel se llama Luis Rey, sí, pues. Para quienes también llevan este nombre, les brindamos nuestros cariños, felicitaciones. Para quienes nos acompañan ahí en la sintonía, ya de regreso a casa, a sus hogares, aún se mantienen tal vez en el trabajo, en su local comercial, van en el automóvil y nos van escuchando, vaya para ustedes nuestros saludos y muchas gracias por la preferencia. Recordarles que nuestro WhatsApp siempre activo, disponible para que nos contacte, más 569-6752-1729. Hasta las 22 horas, como cada día, de lunes a jueves, en este Volviendo a Casa.

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1: Le contamos que el cierre preventivo de los saltos del Petroway, el deslizamiento de material en el Badén Los Patos de la ruta CH-225 en la comuna de Puerto Varas, más el resbalse de una alcantarilla en avenida Juan Soler Manfredini de Río Puelche y semáforos apagados en el sector La Vara de la comuna de Puerto Montt, son algunos de los incidentes que ha provocado el sistema frontal que mantiene bajo alerta temprana preventiva toda la región de Los Lagos. Desde la Corporación Nacional Forestal CONAF informaron que la suspensión del acceso a los saltos del Petrohue se encuentra vigente a contar de la tarde del día de hoy martes debido a la emergencia meteorológica, por lo que se recomendó a los conductores evitar desplazarse por el sector y mantenerse atento a la información oficial, considerando que las condiciones podrían variar durante la jornada. En tanto, Mitzio Riquelme, director regional de Senapred de Los Lagos, recordó que actualmente poseemos vigente un aviso por viento normal a moderado y también por probabilidad de tormentas eléctricas. Y reveló que los monitoreos evidencian diversos incidentes asociados a la caída de árboles sobre el tendido eléctrico y algunas interrupciones de ruta. Estas situaciones han sido controladas y también atendidas por los equipos de emergencia en las distintas comunas de la región.

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2: Son las 19 horas y 30 minutos.
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1: Ya estamos de regreso con Volviendo a Casa.

Nos separando solo 25 minutos de las 20 horas en este Volviendo a Casa de hoy, martes 25 de agosto, último martes ya de este octavo mes para este 2026. Les saludamos con mucho cariño a usted que nos acompaña ahí con la sintonía en Los Muermos, en Puerto Octay, en Puyehue. Para quienes nos escuchan, nos dan su preferencia en www.radioacogida.cl y para quienes también nos ven y escuchan al mismo tiempo en el canal 806 de Patagonia IP. Le recordamos que nos puede contactar a nuestro WhatsApp, siempre activo y disponible, más 569-6752-1729. Nos puede reportar su sintonía, puede enviar saludos, pedir canciones, enviarle un saludo especial y estamos siempre ahí a disposición de complacerles. Así es que nos contacta nomás sin ningún problema. Estamos cada día, de lunes a jueves, siempre disfrutando de buena música hasta las 10 de la noche.

Mira, le contamos que el Club Zumba Castro en Chiloé celebró su cuarto aniversario con una jornada marcada por el baile, la actividad física y la participación de vecinos y vecinas en la sede de la población Inés de Bazán. Durante la celebración se destacó el aporte de la agrupación a la promoción de estilos de vida saludable y la generación de espacios de encuentro para la comunidad. Desde el municipio valoraron la trayectoria del club y su contribución al bienestar de los habitantes de Castro. En representación del alcalde de esta comuna participó el funcionario de administración Claudio Riquelme, acompañado por Carlos Velázquez del Departamento de Organizaciones Comunitarias y funcionarias de la Oficina de Deporte de IDECO de esta comuna.

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1: La música, los datitos e informaciones para estar siempre presentes en este Volviendo a Casa, como cada día de lunes a jueves, siempre en este mismo horario que la Red Acogida. Recordarles que nuestro WhatsApp siempre es disponible, nos puede contactar, nos puede escribir, nos puede reportar su sintonía. Más 569-6752-1729.

Le contamos que un furgón que transportaba 10 estudiantes se vio involucrado en una colisión por alcance registrada en el kilómetro 27 en la cercanía de la escuela Los Pellines, esto en la comuna de Puyehue. La información fue comunicada por la municipalidad de esta comuna, que hizo un llamado a la tranquilidad de la comunidad y señaló que se trató de un accidente leve. Tras el hecho, los estudiantes fueron trasladados hasta un CETFAN para una evaluación preventiva. De acuerdo con la información disponible, se encontraban en buen estado y sin lesiones. Desde el municipio puyehuino agradecieron la preocupación y la solidaridad de la comunidad y reiteraron el llamado a mantener la calma y evitar la difusión de información no confirmada.